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0: ponte a hacer parodias. Es viernes, deja de estar fregando, ¿ok?
1: Ande, güey.
0: Ahorita vengo, voy a ir, estoy en mis días difíciles, voy a...
1: ¿Te bajó otra vez?
0: Cuando estás en tus días difíciles te baja Garbanzo todo el día, ¿ok?
1: ¿Todo el día?
0: ¿Qué no sabes?
2: Es que él nunca ha estado con mujeres, no sabe cómo funcionan fisiológicamente, Choco. El Garbanzo no sabe que ustedes tienen un liqueo cada mes.
1: ¿Un liqueo?
0: ¡Qué estúpido!
3: Este güey se pasó un liqueo, no sé si así, güey. Eso está muy, muy, muy vulgar, se dice. Cada mes se les descongela el bistec.
4: No, Choco, no.
0: Se les descongela el bistec. ¿Saben qué? Ya me voy. No estoy de buenas. Y yo me pongo sentimental y a veces me dan ganas de llorar en estos días.
2: Pues, Brody, ahí está, Brody, Bombón de la Sierra.
1: ¿Bombón?
3: ¿Bombón de la Sierra?
5: ¡Hola, primo!
3: No, hombre, primo, yo me saqué a ser una mujer, una morra, güey, de esas buchonas. Un vato, güey, el Bombón de la Sierra.
5: A lo mejor ni soy, nomás que como que se me sale mi apá en rato.
1: Ah, bueno.
3: Oye, primo, ¿y cuál parodia vas a querer?
5: No, pues una bien perrona, ya la tenía planificada desde hace como unos 10 años, más o menos.
1: ¿10 años?
3: ¿Cuál es?
5: Una perrona, mira, fíjate que se van de parranda estos dos chapulines, el ranchero chido con el trueno.
3: Ey.
5: Pero en horas de jale y no van a jalar, ¿verdad? Y estos chapulines pues andan bien pedos. Y luego como que llegan a un gasolín a comprar un boleto de lotería y el otro se pone a echar gas.
3: Ey.
5: Y entonces el ranchero chido pues va a agarrar el ticket y se la atoran como que gana la lotería. Pero resulta que pues se la ganó, digamos, ahí le figura, pero se la ganó. Y luego dice, vamos a renunciar a esta radio, vamos a poner nuestra propia radio, vamos a comprar Radio Láser, dice el
3: ranchero. Radio Láser, indias.
5: Algo por el estilo, ay, tú sabes. Ey. Y luego la otra vez de que empieza a llamarles a ustedes, que va a renunciar, que porque se ganó la lotería, y empieza a decir las verdades al Garbanzo, al Diablito,
3: a la Choco,
5: al Doggy, a ti, a la Choco, a todos ahí, a hablar todas mis verdades y sacar todo el resentimiento que trae ahí.
3: Perro ranchero chido, hijo de eso.
5: No, una cosa bárbara, ya ves que el Chapulín no tiene filtro.
3: Ese no tiene filtro, ya enojado.
5: No tiene filtro, y pedo, ya sabrás, no.
3: Y pedo, sí.
5: Pero saca verdad, es chida, ¿no? Pues ahí.
3: Es parodia, tú, no, cabrón, no. Amigueto.
5: Y luego, no, pero tiene lo bueno, ya al ratito el trueno va y lo escanea, y dice, no, espérate, dice, no ganaste. Aquí dice que tienen que hacer como 3 manzanas, y tú sacaste 3 plátanos, y el último, pero ya les había dicho todo.
3: ¡Ya les había hecho todo!
1: 3 plátanos.
3: El Garbanzo con un plátano tiene ese ranchero chido goloso.
1: Y con 3 duraznos.
5: No, para que te bases pues ahí, de cuenta el chapulín, pues bien pedo, piensa que se lo saca y empieza pues a...
3: Vámonos ya con la parodia, porque este va a acabar haciendo toda una historia. ¡Vámonos!
5: No, algo bien.
3: ¡Vámonos, señores! ¡Y es viernes!
6: Tú, pues salió muy buena la promoción, tu trueno.
7: Claro que sí, oiga, muchas gracias por acompañarme en la promoción. Fíjese que estoy muy agradecido con usted, ranchero chido,

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3: No,
4: sí, tengo cerveza más fría. Pero tú, Juan, pásame.
5: Siempre lo chido tiene un paisa que les ayuda.
4: Juan, tráeme unas botellas de esas. Tú eres amigo.
5: Todos los güeyes de las...
6: Amigo.
5: Todos los hindús, todos los coreanos, todos los chinos de las licors te dicen amigo, güey.
4: Oh, amigo, amigo. Te compra mucha cerveza, mexicano. Toma mucho.
7: Tomamos mucho, mira. Dame ese, déjele raspo aquí.
8: Mientras el ranchero chido iba con el trueno, se da cuenta que gana.
7: A ver, déjele raspo, uno nunca gana nada, nomás la...
5: Ya nomás por comprar uno.
7: ¿A qué? Ya no.
5: Gané la lot. ¡Ey! ¡Gané! ¡Tú trueno! ¡Súbele a la música que traes ahí en la camionetona, mamalonera!
8: ¡Ah, caray! ¿Qué es lo que pasó, mi ranchero chido? Aquí, póngame las cervezas aquí.
5: ¡Era! ¡Hasta me puse amarillo! ¡Ganamos! ¡Ganamos la cabrona lotera! Aquí dice, era. Era. 600 millones.
8: No, es medio millón. ¡Medio millón, mi! ¡Venga!
5: ¡Trueno! ¡Vamos!
9: ¡Compadre!
5: ¡Esto, trueno! ¡Ahora, Sira! A ver, vamos a llamarle ahí. Ya estoy hasta la madre, ir al show de Erasmo y la Chocolata desde Honduras hasta Los Ángeles a subir la cabrona subida del conejo ahí al traficarle unos peor en viernes, ¿no? Y luego, para lo que me pagan, pásame ahí para llamar, márcales ahí.
8: Oigan, y además podemos comprar otras radios, podemos comprar la Radio Láser, podemos comprar estaciones grandes, todas las de Univisión, podemos comprar con ese dineral, mi ranchero chido.
5: No, hasta vamos a comprar voluntades, con esto. Man. Vamos a... Ahí está la llamada, ahí está. Bueno.
7: Tú, pendejo.
5: ¿Qué pasó, ranchero chido? ¿Qué onda? ¿Qué trae? ¿Anda pedo o qué?
7: A mí no me andes de chistoseto, a mí cuál es ranchero chido, ni qué nada, yo me llamo Octavio.
8: Ajá, cabrón.
9: Don Octavio, por favor.
7: A mí dígame, don Octavio, cuál ranchero chido, ni qué la chingada. Miren, aquí soy, te está hablando el ranchero chido.
8: Oiga, ranchero chido, aquí estoy con Erasmo, ¿qué pasó?
7: Tú cállate, pendejo. Mira, a ti también te voy a decir algo. Locutores, el cabrón trueno que aquí lo traigo. Y desde ahorita te digo, era su programa, vamos a decir la pura verdad, su programa. Puro cabrón chocolatazo repetido.
8: Oiga, que aquí está el
10: Traes unas fresitas, ¿no? Ya que venga.
7: Y tú, Garbanzo, también a ti ni te digo, ya todos te dicen. Nomás te voy a decir algo. Era, Garbanzo, salte de ese programa, nomás te están explotando. No sé qué, pero te están explotando porque talento no tienes, estás bien pendejo tú también.
10: Ranchero chido anda muy violento.
8: Anda de borracho, brody. ¿Qué pasa,
7: güey? No estoy borracho, si quieres, mándame la patrulla para que me hagan un camión alcoholímetro para que veas que no traigo cero alcohol, apenas lleguemos a la licor ahorita. Le estoy llamando porque me gané la cabrona lotería y ahora sí voy a empezar a mandar a sumar a todos.
10: Ranchero chido.
7: A todos, hasta el Seleno.
5: Aquí lo tenemos, ranchero chido.
7: Hola, ¿qué algo de una vez? Tú, la neta, no eres mujer, eres jotillo. ¿Para qué te quiero?
10: Ay, qué feo. ¿Alguien le hizo alguna brujería?
5: Cuélgale mejor.
7: ¿Cuál brujería? Ni qué nada. A todos, era. Que me quieren. Habla uno cosas allí, nomás lo quieren corregir a uno. Están hablando algo y. Así no se dice. Eres cuando uno trae dinero, se dice, cabrón.
8: Oiga, ranchero chido, estoy bien revisando el papelito aquí, no hace match.
7: Vete tú también, cabrón.
8: No, es que no se ganó la lotería, ranchero chido.
7: ¿Cómo?
8: Es que dice aquí, mire, tiene que completar 4 platanitos, usted tiene 3 y tiene que hacer la conexión hacia abajo con el otro plátano para que le haga la conexión para que se pueda ganar el dinero.
7: Hijo de su... Entonces no ganamos. Oigan,

0: les quería decir algo. ¡Ey! Me están llamando ahí. ¡Bueno! ¡Hora, viejo pendejo!
1: ¡Ey! ¿Por qué me...? ¡Hora, pinche viejo guango!
2: ¡Hora, pinche viejillo!
3: ¡Hora, estúpido!
2: ¡Pinche momia!
3: ¡Vete a la chingada! Ahorita me llegan pedazos en el hotel, estúpido.
0: ¡No, era mi amor! ¡Espérate! ¡Ey! ¡Ey! ¡Ey!
2: ¡Quedaste contentito!
0: ¡Ahí estamos, primo!
4: ¡Valió pa' pura, pero
0: ya ves, güey!
4: ¡No, está bueno, primo! ¡Esto es tu chingada, que no!
0: Pues ya sabes, además esto no es parodia, así es la gente cuando agarra feria. Ya regresamos, es el show más chido. ¡Feliz viernes!

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16: Muy bien, nos vamos con el chocolatazo a Honduras. Tengo a Sidley, le va a hacer el chocolatazo a su esposa Eliana. Ustedes tienen un año de de casados, pero también tienes un año sin verla. O sea que tú te casaste, dejaste Honduras y te fuiste a los Estados Unidos, Sidley.
17: Sí, estuve ahorita como seis meses en México, en Monterrey. Y de Monterrey me cruzaron para acá. Y tengo aquí como 5 meses.
16: Ahí se completó el año fuera de Honduras. ¿Y cómo te ha ido? ¿Le has mandado dinero a tu esposa?
17: Sí, siempre. Incluso estando en México los 5 meses, siempre estuve trabajando allá en México y le mandaba dinero a ella para la comida, porque quedó embarazada. La comida, lo que necesitara. Siempre estaba pendiente de ella.
16: Qué padre. ¿Y cuánto tiene ya de nacido tu hijo?
17: Tiene 3, 4 meses. Va a cumplir 4 meses.
16: ¿Y por qué le vas a hacer el chocolatazo a ella?
17: Tengo duditas, no sé. De vez en cuando me sale con unas excusas que voy donde la hermana, que es piloto. Entonces me quedaron ahí como duditas.
16: O sea que ella va a lugares, pero igual tú como que tienes la duda que se va a otro lugar.
17: Sí, exactamente.
16: ¿Y cada cuándo le mandas dinero? ¿Cuánto dinero le mandas?
17: Todas las semanas. Le mando 100, 150, 200.
16: Más de 10 mil pesos al mes, como $500.
17: Ajá, $500 por mes.
16: Tu niño tiene 4 meses, ¿cómo se llama?
17: Igual, Sidley.
16: Sidley, igual que tú. ¿Y quién te puso Sidley? ¿Por qué?
17: Solo que mi papá solo inglés hablaba y así me puso.
16: ¿Tu papá solo hablaba inglés?
17: Sí, él es de Robatán, es una isla turística. Va mucho gringo para allá. Y para conseguir un trabajo allá necesitas hablar inglés para venirte embarcado o conseguir un trabajo embarcado. Allá conocí a mi mamá, la embarazó y se quedó allá.
16: Ok, ¿y ahí está con tu mamá?
17: Sí, no, mi mamá hace unas... No, hace un mes falleció, lastimosamente.
16: ¿Tu mamá?
17: Sí.
16: Oh, lo siento mucho. ¿Y tu papá?
17: No, mi papá sí ahí está con vida, gracias a Dios.
16: ¿Él solo hablaba inglés y ya habla español?
17: Habla un poquito español, pero se le hace más fácil inglés.
16: En esa isla hay mucha gente de raza negra, ¿no? ¿Él cómo es?
17: No, nosotros somos negros, de raza negra.
16: Ah, ok. ¿Y también tu mamá?
17: Mi mamá era blanca.
16: O ella era blanca. Bueno, en paz descanse. Entonces, a ver, vamos a llamarle a Eliana. Yo creo que sí te va a mandar los chocolates a ti porque apenas hace 4 meses tuvo a tu hijo, pero bueno, no sabemos. ¿Le va a llamar el lobo? No haga ruido, ahí entró la llamada.
18: No creo que se la ligue el lobo.
19: ¿Aló?
20: Sí, bueno, por favor, con la señorita Eliana.
19: Sí, soy yo.
20: Perfecto, mucho gusto, Eliana. Mira, te llamo de una compañía de chocolates. Tenemos una promoción, la idea es darlos a conocer y lo hacemos pues mandándoselos a alguien especial que tú tengas, es totalmente gratis. ¿Tienes alguien especial a quien te gustaría que le mandemos unos chocolates de tu parte?
19: Bueno, pues.
16: Oh, no.
20: ¿De verdad? ¿Algún compañero de la escuela? ¿Algún vecino guapo por ahí o algo?
19: No.
20: De verdad, con esa voz tan bonita y no tienes a nadie.
19: No.
20: Bueno, pues ni modo, ahora me los vas a mandar a mí, ¿no? O igual yo te los mando a ti, ¿no? ¿A ti te gustan los chocolates?
19: Sí.
20: Pues si te sigues riendo así de bonito, te voy a mandar unos. Wow, qué bonito te ríes.
19: Gracias.
20: De nada, Eliana. Oye, pues estaría bonito conocernos más, ¿no?
19: No sé ustedes.
20: Pues sin ningún problema, ¿eh? Bueno, ahorita estoy trabajando, pero te puedo llamar más tarde. Nos ponemos de acuerdo y platicamos, ¿no?
19: Está bien.
20: Perfecto, Eliana. ¿Y tienes WhatsApp?
19: Sí.
20: Ahí te mando un mensajito y nos ponemos de acuerdo.
16: Oh, no.
20: Ahí en el WhatsApp tengo mi foto de perfil para que me veas. Se escucha que tú eres una mujer muy bonita. Me imagino que eres muy bonita, ¿no?
19: No sé.
20: Lo dices por algo, ¿eh? Seguramente eres bonita, ¿verdad?
19: No lo sabría decir.
20: Seguro lo dices porque eres una mujer humilde, pero ¿cómo eres tú físicamente? A mí me gustan las mujeres bajitas, chaparritas.
19: Soy baja, pelo liso.
20: Uy, uy, uy. Bajita, cabello liso.
19: Blanca.
20: Bueno, no me equivoqué, sabía que eras una mujer atractiva. Me imagino que tu foto está ahí en el perfil del WhatsApp.
19: Sí.
20: Muy bien, digo, y aparte tu nombre es muy bonito también, Eliana.
19: Gracias.
20: De nada, pues te llamo al ratito. Oye, ¿pero de verdad no tienes a nadie?
18: ¡Colgó, güey!
16: Márcale de nuevo, ¿estás escuchando, Sidley?
17: Sí, estoy aquí pendiente.
16: ¿Cuánto hace que tuvo su bebé?
17: 3 meses, va a cumplir 4.
16: Dijo que no tiene a nadie y está muy coqueta ahí con el lobo y también quiere que le mande mensajito y todo, ¿no?
17: Sí, eso estoy escuchando.
16: Apenas está hablando con el lobo y ya le dijo cómo es físicamente y todo. Digo, eso no es normal. A ver, vamos, ahí entró de nuevo la llamada.
20: Ay, ya me estoy enamorando de ella.
16: Oye, no está contestando. Y si contesta, contéstale tú rápido, ¿ok?
17: Sí, Javier.
18: Está soltera, dice, primo.
17: Sí, está soltera, dice.
21: Por favor, deje su mensaje luego.
16: colgó cuando le preguntaste que si no tenía nadie, como que se acordó, dijo, ah, sí tengo a alguien, mejor cuelgo.
18: ¿No le puedes marcar three way, primo?
17: No sé cómo realmente.
16: Oye, pues no está contestando, pero digo, ya lo que escuchaste, ¿qué piensas?
17: No, pues, sinceramente, tenía mi idea yo, pero nunca pensé que fuera a decir algo así. La verdad.
16: Yo no la conozco, pero a mí también me sorprendió. Digo, acaba de tener un bebé, tú te has portado bien al parecer y ya la escuchaste como el lobo, cómo hablaba con el lobo, ¿no?
17: Sí, no, pues sinceramente deja mucho que pensar. Esperaba más de ella, la verdad.
16: No nos está contestando. Oye, ¿tú le puedes mandar un mensaje donde le digas que conteste, que es de un teléfono privado, a ver si te contesta?
17: Sí.
16: ¿Puedes hacerlo sin colgar? A ver, mándaselo.
17: Ahorita estoy en eso.
0: 5 minutos después.
16: ¿Ya te contestó?
17: No, apagó el teléfono, creo yo, porque no tiene los datos activos.
20: Chocolata, yo creo que no me colgó. Yo creo que nada más se le terminaron los datos.
17: No, porque tiene wifi ahí en la casa. En la casa tenemos wifi. Funciona siempre con wifi. No, apagó el teléfono, creo yo. Otra sería marcarle más a rato, ¿no? Para salir ya con la duda y decirle que qué pasó, que fue eso. Realmente no me lo esperaba eso de ella.
16: Muy bien, te llamamos en una hora entonces para ver si nos contesta.
0: Una hora después.
16: Ok, Sidley, ahí se está marcando. Vamos a ver si nos contesta Eliana.
18: Ahí está, primo.
17: Eliana. Eliana. ¿Me escucha? ¿Aló? Eliana.
16: Ya colgó. A ver, márcale por último, a ver qué pasa.
4: Deje su mensaje luego.
16: No, creo que ya nos va a contestar. Pues hicimos lo que tú querías, escuchaste algo que tú no querías escuchar y ya pues tú tomas una decisión ahí con ella.
17: Sí, está bien, muchas gracias.
16: A ti, Sidley, la verdad lo sentimos mucho.
17: Bueno, gracias.
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0: nos pidieron una parodia bien chida. Escuchen esto, ¿eh? Y bueno, ayer ya empezó la NFL y aquí tengo esta parodia que se la estaba guardando. Escuchen esto.
1: Ahora, primo, primo, primo, primo. Saludos a la señorita Chocolata. Muy, muy, muy hermosa. Es mi crush. Te saluda el George desde Green Bay, Wisconsin. Primo, quiero que me hagas una parodia de Polo Polo contando el chiste del león de melena negra. ¿Me avisas, primo?
0: Bueno, a ver si me acuerdo de la león de melena negra. Vamos a ver si me acuerdo. Yo me acuerdo que era, a ver, Polo Polo, el chiste del león de melena negra, era así como...
2: A ver, ¿cómo? Venía este, ¿no? Eran las 4 de la mañana.
0: Bueno, vamos a ver. Tenemos que empezar primero. Hey.
2: Señoras y señores, con ustedes el show del señor Polo Polo. Polo Polo.
0: De paz descanse, Polo Polo. 20 años de Erasmo y la Chocolata, aquí lo tuvimos a don Polo Polo. Vayan a YouTube y pongan Erasmo Polo Polo. Yo le conté un chiste bien machín.
3: Lo hiciste reír bien, Erasmo. ¡Vámonos!
4: Damas y caballeros, con ustedes el show del señor Polo Polo.
2: ¿Cómo están? Buenas noches. ¿No les pasa a ustedes que últimamente, no sé qué, pero así empezaba los chistes este cabrón? ¿Han escuchado ustedes de león de melena negra?
5: No.
2: Llegó este cabrón a Monterrey y dijo: ¡compadre! ¿Qué pasó, compadre?
0: Dijo: usted y yo, compadre. Dijo: ¿qué? ¿Usted y yo qué? Usted y yo, compadre, somos los cazadores más chingones de todo el mundo, compadre. Dijo: pues sí, compadre, seré yo, porque a usted le falta algo. Dijo: ¿qué me falta, cabrón? Dijo: usted le falta, mire nomás, aquí tiene desecadas las cabezas de todos los animales que ha matado, pero le falta uno, cabrón.
2: Dijo: ¿cuál?
0: ¡El león de melena negra! Dijo: ¡no! ¡Sí, le falta el león de melena negra!
2: Dijo: puta. Dijo: no, compadre. Dijo: eso me gustaba, cabrón. Le tiene miedo al pinche león de melena negra. Es un miedoso, cabrón.
0: Dijo: ¿sabe qué, compadre? Dijo: que en este momento voy a sacar los vuelos.
2: Este cabrón agarra el vuelo y hasta África, cabrón.
0: Llegó allá con...
2: a la juca. Se las voy a cortar. Porque andaban buscando el león más peligroso del mundo. ¡Qué animal! Peligroso, cabrón. Ya había matado como a 5,000 cazadores. Y ahí estaban estos cabrones, hijo.
0: A mí se me hace que a usted le da miedo, compadre. Dijo: no me da miedo, cabrón, ya estoy aquí. Y voy a matar a ese pinche león de melena negra. Lo voy a matar right now, today.
3: Ya right now.
2: Y él andaba buscando, cabrón, por la sabana.
0: Y dice: compadre, no lo veo, yo creo que ya me voy a regresar a Monterrey, compadre. Dijo: no se acuerda. Tenemos que encontrar el león de melena negra.
2: Sabía este cabrón que era el animal más peligroso. Y dijo: voy a ver cómo me voy. Y dijo:
0: compadre, me acaban de decir que por aquel lado, para aquel rumbo, es donde anda el león de melena negra.
2: Dijo: ¿a poco?
0: Dijo: sí, se me hace que tiene miedo. Dijo: no tengo miedo, cabrón. Vamos para allá.
2: Y ahí van, cabrón. Y ahí están esperando. Cuando de repente, el león de melena negra, cabrón. Compadre, no vaya a voltear, cabrón. Dijo: ¿por qué? Porque aquí atrás está león de melena negra.
0: Dijo: no, que no tenía miedo usted, compadre. Dijo: sí, pero Ya valió madre, compadre.
2: Ahí estaban los dos cabrones y el león de melena negra tras de ellos dos.
0: ¡Jo, compadre!
2: ¿Qué pasó, compadre?
0: Jo, me voy a quitar las botas.
2: Jo, pues quíteselas, compadre.
0: Y páseme los tenis.
2: Dijo, compadre,
0: páseme los tenis, cabrón.
2: Le dio los tenis. Y el león estaba a punto de atacar. Cuando de repente, cabrón, dijo, oiga, compadre.
0: ¿O qué?
2: Ya se puso los tenis. Dijo, ya, compadre. ¿Y usted cree que va a correr más rápido que león? Y el compadre dijo, más rápido que león no, pero más rápido que usted sí, cabrón.
0: Y corrió y dijo,
1: ahora, primo.
0: ¡Salude, venga!
6: Bueno, maldito. Ay, Polo Polo.
0: Todo por unos boletos.
6: ¿Y ya qué?
0: Todo por unos boletos.
6: Hasta con palomitas iba incluida esa parodia, ¿eh?
0: Sí, sí. Qué bonito se ve la gente comiendo palomitas. Ahí se los quitan.
6: Ah, bueno.

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11: Desde este show más chido, ya es viernes. Oigan, si tomen, contrólense. Hay gente que toma.
12: Deja de tomar,
11: ¿eh? Hay gente que toma. Hay gente que toma y no se controla. Pierden el control.
12: Hijos de la.
11: Última vez que tomo ya, Garbanzo.
12: Güey, güey.
11: Ya no supe qué pasó, Garbanzo.
12: No me estés tocando porque me caliento, dijiste.
11: Hace una semana en el Auditorio Nacional.
12: Toma.
11: Bueno. Es más, quebramos focos históricos del auditorio.
12: Sí.
11: Ya no va a pasar, hermano, ya no.
12: Ok, sí, está bien.
11: Sí.
12: Eso mismo dijiste hace 3 semanas.
11: Tú no tomas, güey, tú eres mi amigo, deberías ya decirme, güey, hay que tener una clave, güey, para que tú digas ya, güey, ya vámonos, güey.
12: Güey, ¿ya sabes cuál es, güey?
11: No, pues ya nada, ya...
12: Te dije 3 veces y ya te valió la clave, güey.
11: ¿Cuál era la clave?
12: Ya, güey, nomás, ya. Ya. Y tú, yo sí puedo.
11: Ay, güey, ya no. Bueno, última vez. Señores, dime, vámonos con las en qué.
12: Ya tengo la clave. América va en segundo lugar. Desde ahí ya.
11: No se me baja la peda, güey. No sabes cómo di. A ver, oye, güey, al América le metieron un gol a Chivas de chilena.
12: Ande, perro, con eso.
11: Uy, wey, okay. Sí debe doler, porque yo por ahí ya va una semana y todavía andan que...
12: ¿O todavía? No.
11: Bueno, sí. Ya ¿qué, sabemos, maestro Doggy?
13: Bueno, vamos a las encuestas, ¿verdad? Ya no, el maestro América, tus borracheras, el garbanzo, el diablito.
12: Eso es irrespetuoso, ¿eh? Sí.
13: Ajá, ajá, ajá. Oye, les tengo un tema muy bueno hoy, ¿eh?
12: ¿Sí, maestro?
13: Se va a llamar el tema de El Amparo.
12: El Amparo.
14: El Amparo. Ah, caray.
11: Está okay. Chido.
14: El Amparo.
11: Bueno, nosotros mañana nos vemos en Nueva York, primeramente Dios. Ahí vamos a estar en la calle. Bueno, vamos a estar en la ciudad de Yonkers, Nueva York. Ahí vamos a estar en la tienda Stu Leonard's, que es una licorería con nuestro amigo Carlos Salcido. Allá el de Jalisco. Allá de, ¿cómo se llama? ¿De dónde es Piolín, güey?
12: Ocotlán.
11: De Ocotlán, babuchón. No seas imbécil.
12: ¿A qué le han acostado ahí?
11: Stu Leonard's, vamos a estar de 12 a 1 y luego más tarde de 2 a 3 vamos a estar en Paramus, New Jersey, de 2 a 3 y luego ya en la tarde de 6 a 7 ahí en River Edge, New Jersey, en Total Wine de 6 a 7. Vayan a las redes, Carlos Salcido, La Leyenda, los compas de Tequila Centenario, el Garbanzo, la Estrella del Show y yo, ahí vamos a estar cotorreando con ustedes. Ahí nos vemos, bandita. Vámonos con la encuesta número 5, maestro Doggy.
12: Number 5.
14: Come on, teacher.
13: Oye, brody, la pregunta que hizo el Erasmo era del 22 de septiembre, se celebraba el Día del Mundial sin coche.
11: Sí, fueron muchas de ese, de los carros. Día Mundial sin carro, para que no anden contaminando el mundo. Que, por cierto, güey, que la contaminación se andan ya derritiendo los, ¿cómo se dicen?
13: Los glaciares.
11: Y que, güey, allá en Suiza se derritió un glaciar que, pues, ya tenía mucho que no, pues, no, es más, no se ha derritido. Y sí, ¿sabes qué pasó, güey?
14: No.
11: En 1963 se cayó un avión y ya lo encontraron.
12: ¡Oh, no, no
11: más! Sí, güey, pues, pero había gente, güey, o sea, murió gente y como en aquellos años no había tecnología, güey, como ahorita. O sea, en aquel tiempo caían ahí, adiós. Wow. Lo que sí encontraron chido fue un atún que llevaban ahí, está bueno.
14: Un atún.
13: No, o sea, qué era, poca.
11: No, era, no.
14: Un atún.
12: Pensé que ibas a decir que encontraron una vela prendida. Ya se sabe.
11: Digo, que la pega, apaga tu vela. Te creo, hijo.
12: Ya,
11: sí.
12: Un atún.
13: Así se en primera mal. Clase iban el atún ahí.
12: No. Es,
11: y el, y la gente, pues sí está ya, pero el atún, bueno.
14: ¿Está la gente? ¿De verdad?
11: Sí, güey. Wow. Sí.
12: Salieron corriendo después, güey.
11: O sea, dijeron, ay, descongélenos. 1, 2, 3 por... ¿Te acuerdas cuando jugabas a...?
12: Sí.
11: ¿Cómo se llama?

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3: Y se burlan de la tuya.

0: la gente comunicándose con nosotros.
1: Ese doggy lo volvió a hacer.
0: Encuesta número 5, el 22 de septiembre celebra el Día Mundial sin Coche. ¿Qué camioneta prefieres, Diablito? ¿Ford, Toyota, Dodge o Chevrolet?
2: Ford.
0: Garbanzo.
1: Toyota.
0: Maestro Doggy.
3: Ford.
0: ¿Cuál diseño, Diablito?
2: El Expedition.
0: ¿Y tú? No, camionetas. Trucks.
2: Pues ahorita es la Raptor, Ford Raptor.
3: Exacto, por eso elegí la Ford, por la Raptor, brody.
1: La Tundra es buenaza.
0: ¿Cuál? Ah, la Tundra, la Toyota. Tundra,
1: sí.
0: Órale, pero es más como ya muy seria, ¿no?
2: El señor.
1: ¿Sabes qué?
0: Muy seria.
1: ¿Sabes qué? Ese carro ya iba bien, pero de repente empezaron a copiar exactamente lo que es la GMC Sierra, idéntica. La misma caja.
0: Es que dales cachanza, güey.
1: Igual.
0: Es que ya sacaron todos los diseños, güey. Hubo un punto donde ya la Chevrolet la hacían como la Dodge. Con esa figurita.
1: Sí. Bueno, pero igual ya no parece Toyota antes.
2: Sí. Ford Raptor all the way, bro.
0: No, yo la neta la...
1: Muy cara la Ford Raptor,
0: bro. Yo la neta, una Chevrolet de que no sea crew cab, que sea así de para dos personas, para traer una... Que sea blanca, güey.

0: una así no, bajita, una cuadradita, para traer una morra aquí, güey, con puras de Chalino, güey. Así perrón, mira, con un sombrero acá, machín, mi camión.
1: De ladito.
0: De ladito, de fondo, así.
2: Se ha llegado el momento, chatita del alma, de hablar sin mentiras.
1: Así hay que dejarle, güey.
3: Sí, bro. Mejor traigan en la bicicleta.
0: Pues ahí les va, ¿qué es lo que ganó Chevrolet? La banda prefiere tener una camioneta Chevrolet, 33%. No. En segundo lugar está la Toyota, que dice el Garbanzo, 31%. En tercero está la Ford, 24%, y 10% prefieren la Dodge. La Dodge. Encuesta chida número 6, el 22, otra vez. Les prometo que es diferente. El 22 de septiembre celebra el Día Mundial sin Coche. ¿Qué carro de estos prefieres? ¿Nissan, Toyota, Honda o Tesla?
1: Tesla, 100%.
4: Tesla.
0: Maestro.
3: El Honda dura mucho. Y este es muy... Tiene buenas garantías, brother. Nice.
0: Chale. Yo prefiero el un Toyota, el Toyotita nunca falla. Ese Camry y ese
1: ¿cuál el es Corolla,
0: el Corolla? El Corolla, sí, güey. Yo conocí una morra que traía un Corolita, güey. Y pues ni modo. Si ese Corolita hablara, maestro.
3: No. Ah, mira, qué bien, brody.
0: Si hablara ese Corolita. Brum, ahí por todo el... Ah, ¿para qué digo freeways?
1: Vámonos.
0: Oye, que ganó el Toyota, güey.
1: Toyota es buenazo, Toyota, buena
0: Toyota,
1: marca.
0: Toyota, avanza confiado.
3: Vive tu vida en el camino.
1: ¿Cómo se llama la muchacha que sale en esos comerciales de Toyota? Estaba bien.
0: Hola, esa morra.
1: Sí, ¿no?
0: Pero no es conocida.
1: ¿Oh, no? Doggy, ¿no? ¿Ahí tienes ahí nada?
3: No, señor, yo no veo televisión.
1: Ay, no, cállate.
0: Nissan quedó en tercero y en cuarto quedó Tesla, güey. Es lo que dicen. Vámonos con la encuesta china número 8. Después de un empate 2-2, el clásico de 7, Chivas, ¿no? América, a la 8.
1: O 7.
0: O la 7.
1: Sí.
0: Hoy, septiembre 22, inicia el otoño. Eso lo hicimos el 22. Sí. El otoño inició. ¿Tu estación favorita del año? ¿Primavera, verano, otoño o invierno, Garbanzo?
1: Invierno, 100%.
0: ¿Diablito?
4: Otoño.
0: ¿Maestro?
1: Otoño.
3: A mí este otoño es como que está en medio del frío y el calor, ¿no?
0: ¿Qué dijo este hoy?
1: Otoño.
0: Otoño.
1: Otoño.
4: Es una mezcla de verano.
0: Esa estación del año ya es de antaño ya. Y primavera, a ver, ¿qué dijo la gente? La banda prefiere como el Garbanzo el invierno, 33%. Se ve que no vives en Chicago, ¿verdad?
1: Es correcto.
0: En segundo lugar quedó el otoño, lo que dijo el maestro y el diablito.
4: Ay, Halloween.
0: El que a mí me gusta más quedó en último. Primavera, 18%, y verano, a mí me gusta más el verano, sí.
1: Ah,
0: sí, güey.
1: Bueno, mi segundo sería el verano, pero bueno.
0: Mira, güey, quieren hacer sentir, casi siempre las morras dicen esto. A mí me gusta el invierno. Casi es de mujeres, ¿o no, maestro?
3: Sí, por eso yo sé que lo escogió el Garbanzo.
0: Oh. ¿Quieres decir por qué?
2: Para estar con...
0: Se pone en su taza, güey, y se pone en el sofá y cruzan sus piernitas, güey. Está bien chido. Pues se pone a ver Netflix y... Yeah. Y la ventana afuera se ve así frío, ¿no? Y así...
1: Como el video, bolito.
0: Así, ese es como el invierno. Entonces... A mí me gusta, o dicen,
2: me encanta la lluvia.
0: ¿Quieren hacer sentir mal una morra? Nomás díganle, cuando digan eso.
2: Me encanta la lluvia.
0: Tú le dices, oh, no, a mí es que, como yo, pues mi jefe, mi familia, todos trabajan en el campo.
1: Ah.
0: Y pues casi están al día, ¿verdad? Y al cheque, entonces un día que no van a trabajar a veces, y pues la lluvia. Y tengo amigos también que trabajan en el roofing. Y pues hay gente que trabaja en la construcción o de jardineros y la lluvia los para y
1: ya no.
0: La neta es a mí, como la lluvia no me da...
2: ¡Ay, no había pensado en...!
0: Entonces, no, se sacan de onda, güey. Pero nada, está chido.
1: Eres un desgraciado, papuchón.
3: Garbanzo, ¿algún día has tenido intimidad? No me importa si es hombre o mujer, así como... ¿Por qué se mete uno en lo que no le importa? Con lluvia.
1: ¿Con lluvia? Muchas veces. Sí, sí, sí.
0: ¿Tú, Dialito?
4: Ya. Yeah.
0: ¿Sí? ¿Cómo?
4: ¿Cómo que cómo?
0: O sea, ¿en el cuarto o pegadito a la ventana?
4: No, afuera, outside.
0: Oh, afuera, güey. Yes. ¿Tú, güey, afuera?
1: En el carro.
0: No, no, afuera, sí, a la terapearía.
4: No, te viene contra el cofre, así.
0: Maestro.
3: Sí, una vez en un río, brody.
1: Cálmate, Huckleberry Finn.
3: Está bien, o sea, no ha tenido nada que ver en el río. Es más, siempre ha sido.
4: Ay, sí, ay, era un río, ay, con sí, lluvia.
1: Ya me enojé.
3: No lo has hecho, Brody. Y luego empieza a crecer el río. Y esa es la clave, dices tú, ¿a qué horas vas a llegar al clímax cuando oigas que el río viene creciendo?
4: Ay, no.
3: Dices tú, ya, hay que brincarnos y vámonos.
0: Hijos del...
1: Ay, hijos del...
0: O sea, le empieza a nadar.
3: Sí, cuando empieza a llover.
0: Y lo ya cuando se oye que dices tú, ya.
1: Arriesgas tu vida, vámonos a la Ahí viene el viento pedralal. Ahí viene el agua café, eso que no es bueno, es bueno. ¡Vámonos!
0: Ramas, árboles, vacas, becerros con la creciente.
1: Unas casas ahí dando vueltas.
0: Y el maestro Doggy, ¡córrele, súbete los pantalones!
1: Y chale.
0: ¡Súbete los frutos de Loom! ¡Feliz viernes, señores! ¡Ya regresamos! ¡El show más chido! ¡Tenemos muchas parodias!
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5: Ya está la historia. Miguel, ¿cómo andas, primo? ¡Feliz viernes!
6: ¿Qué onda, primo, primo, primo, primo, primo?
5: Primo, primo, primo, primo, ¿de dónde nos llamas?
6: De Ciudad Juárez, primo.
5: Ah, chulada, primo. ¿Qué parodia vas a querer?
6: Oye, primo, ¿sabes qué? Quiero una. Te quiero que te refieres más en una de fútbol picante.
5: ¡Ey!
6: Donde está, pues ya sabes, el José Ramón, el Tuca, Sague, y ya también es parte del programa El Piojo. Entonces, ahora resulta que el Piolín, el cara de perro, es el productor de fútbol picante, y llega y le dice a José Ramón que ahora ya no van a hablar de fútbol, ahora es chisme picante, y empiezan a contar cada uno un chisme.
7: Muy buena
5: esa, está buena esa. Entonces ya no van a hablar de fútbol, puro chisme.
6: No, que están diciendo cualquier nota de fútbol y que llega Papuchón, te la comiste, Papuchón, y dice que le dice a José Ramón que ahora tienen que hablar de chismes, y por ejemplo, dice José Ramón, ok, pues vamos a hablar ahora, y que cada quien diga una nota, por ejemplo, que José Ramón hable de esta, ¿cómo se llama? De Ángel Aguilar, que ya se separó de Cristian Nodal, o que se va a separar, o sea, que sean puro chismes. Y luego que Piojo hable de Chente Junior, que ya por fin embarazó a su novia. Okay. Y que cada quien cuente un chisme así. Por ejemplo, que el Tuca cuente de cómo está Bruce Willis, que ya no se acuerda de nada. Y así, ¿sabes, primo?
5: Ok. Muy bien. Entonces, Piolín va a ser el productor. Les va a decir, ya paren con su fútbol y vamos a hablar de lo que da rating el chisme. ¡Vámonos, pues!
6: Échale.
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9: Hola, ¿qué tal? Buenas noches. Hoy en Fútbol Picante les tenemos lo último. El América y el francés están causando mucha controversia. Piojo, ¿no? Está enganchado. Yo cuando estoy en la América no me quisieron traer un francés, cabrón, porque no me lo trajeron, pero pues me da gusto, ojalá le vaya bien, ¿no? Más que no le meta goles a Navas, porque yo soy entrenador y estoy aquí. Gracias, Piojo. ¿Qué pasó?
5: A ver, Pabuchón, que el perro, corte, vamos a ver. Pabuchón, eso no está dando rating, caray perro.
9: A ver, no puedes decir rating, ¿por qué? ¿No tienes? ¿No lo conoces?
5: ¿Qué pasó, Pabuchón? ¿Qué pasó, Pabuchón? A ver, caray perro, vamos a. Aquí hay unas notas para todos.
9: A ver,
10: nota.
9: Oye, con todo respeto, ¿de qué se trata esto?
5: No le hagas emoción, Babuchón. Vamos a levantar el rating, cariperro. ¿A qué venimos?
11: ¡A triunfar!
5: ¡A levantar el rating!
10: rating, cari perro, buchón. Así que vamos a ver. Vamos a hablar de chismes de aquí en adelante. Va de nuevo. Vamos a ver. 5, 4, 3, 2. Corre en la cámara tú, papuchón.
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9: Hola, ¿qué tal? Buenas noches. Ya se supo. Ahora sí, Ángela está sintiendo pasos en la azotea porque parece que Cristian Odal ya anda con otra. Eso y más hoy en Chisme Picante. Tuca, buenas noches.
11: Buenas noches, qué lamentable, mano. Tenemos problemas por un lado o por otro porque también ya se sabe que Peso Pluma está teniendo problemas con su novia y mira que este muchacho es un hombre que... Pues que es un joven que tiene mucho futuro.
9: Gracias, Tucán. También tenemos a Miguel Herrera. Miguel, ¿cómo estás?
12: No, preocupado por caso, que no tiene dinero. Y pues, estamos hablando que ya, que va a ser un OnlyFans, cabrón. Hay que ver lo de OnlyFans. Vamos a ver qué pasa ahí, ¿no? Porque pues, es una muchacha que tiene mucho talento. Así que vamos a verlo, ¿no? Entonces vamos a ver qué pasa con esto. Sage, ¿cómo estás, Sage?
13: Hola, le saluda Zach de las gloriosas y poderosas Águilas de la América y la noticia José Ramón de Sofía Vergara, que ya hablan de que está perdiendo peso y hablan de una enfermedad.
9: Muy bien. A ver, bueno, tenemos ya a nuestro reportero John Sunkley, que está allá. John Sunkley, que está en ¿dónde está Televisa, John?
14: Hola, ¿cómo estás, José Ramón? Aquí afuera de Televisa. Acaba de entrar en este momento Alejandra Guzmán, que tiene problemas de alcoholismo y de drogadicción después de que murió su mamá. Están ahorita, la están internando, así que te voy a traer todo más adelante. Es unos rumores, se les voy a adelantar algo, pero para mí que no la libra, ¿eh? No la libra, ¿eh? Para mí que no la libra, ¿eh?
9: Bueno, está bien, John. A ver, vamos rápidamente aquí. Tuca, platícame.
11: Bueno, primero decirte que yo viví muchos años en Monterrey. Ahí vivía Gloria Trevi, era mi vecina. No. Y dicen que Gloria Trevi y Raúl Alejandro serán los galardonados en Estados Unidos. Así que les van a dar un premio de la herencia latina de Heritage Foundation, Gloria Trevi, seguramente no saben ellos que mató niños en Brasil. Naturalmente, de lo que se está diciendo, mano. Me dijeron que hablara de chismes, pues vamos a meterle, mano.
9: A ver, es lamentable, pero lo que sí es lamentable es que Pepe Aguilar, después de que le dedicaría una canción a Cristian Odal, ya lo trae como su hijo. Vi unos videos donde andan el Soyate montando a caballo Cristian Odal en el rancho de allá en Zacatecas. ¿Qué opinas de esto, Piojo?
12: No, pues la hipocresía, cabrón, ¿no? Pues, no le dedicas una canción, lo que es matar, y después los usa los caballos de los abuelos, ¿no? Yo soy Team Majo, cabrón. Yo soy Team Majo y no quiero saber nada de eso, cabrón.
9: Gracias. Bueno, está chisme. ¿Qué pasó,
10: Pauchón? A ver, Pauchón, échale ganas, ya estás viejo tú. ¿Qué quieres, cocaína o qué, cari perro?
9: Perdón, ya regresamos con más.
5: Ahí está la
7: muy buena.
5: Miguel.
7: Sí, jalaría.
5: Esta parodia tiene que seguir, ¿no?
7: Sí, tiene que jalar.
5: Primo, gracias. Sí, saludos a toda la banda de Juaritos, allá a toda la gente del Paso. Gracias.
7: Saludos a Luis Bailón.
6: Hola, primo. Hoy, ahí cuando necesitan a alguien perrote ahí que estén contratando, me dicen.
5: Sí, para empezar. ¿Conoces a alguien? Para empezar con ideas. ¿Por qué tú conoces a alguien? Ay, José. Ahí nos mandan las ideas mejor, nomás gratis. Ya. Regresamos, señores, bueno, en el show más chido. Primo, gracias. Ahí sí tienes una prima, dice la canción presenta.
7: Ah, bueno.
6: Un saludo, primo.
5: ¿Sale? ¿Para quién?
6: Ah, era para mí. ¡A nadie!
5: ¡Ah! ¡Oh! Ese muchacho malcriado.

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0: ¿Cómo has cambiado, Erasmo? Antes ponías de las jilguerillas, Brody, y ahora pones de los virus. Maldita sea, el norte te cambió, Brody.
1: Los gorriones de Topo Chico.
2: Sí, ese norte ya me cambió. Oye, los gorriones, güey.
1: Los gorriones de Topo Chico.
2: No, ¿sabes qué? Son ellos los papás de maestro del señor Luna.
0: Ah, sí, sí, Luna. Regios. De la Tracalosa. De Edwin Luna, el papá de...
1: ¿Neta?
0: Sí, el gorrión, no. El gorrión y el... Sí, Brody.
1: Oh, está bien persa, señores.
0: Sí, Brody.
2: Bueno, a ver, vámonos, señores, con la parodia que nos pidieron de este lado, Carlos, que sí, como dice,
3: Primo, soy Francisco de Guerrero. Quería ver si me pueden hacer una parodia de que el Piolín le está ganando el rating y mandan al imbécil del Garbanzo a destruir la radio del Piolín, que se pone a hacer su... este cuate. Y luego dice que quiere hacer su sonidero ahí en pleno programa y destruye el programa del Piolín y ustedes se van para arriba, como siempre.
2: ¿Oíste eso, Choco?
4: O sea, el Piolín nos está ganando el rating y nosotros aventamos nuestro caballo de Troya.
2: Ándale. O sea, les metemos el caballo de Troya.
1: Y ahí está.
0: Oigan, también, perdón, lo voy a decir en 30 segundos. Para que la gente entienda que es el caballo de Troya. Hace muchos años ganan la guerra supuestamente los de Troya y les mandan un caballo como diciendo nos ganaron, ahí les va para que lo tengan de regalo los que perdieron, pero un caballo gigante, meten el caballo a la ciudad, pero dentro del caballo venía lleno de los rivales. Estos brodis entran como buena onda, como un regalo, pero dentro del regalo estaban los que iban a atacar y queman la ciudad. Sí. Entonces, el Garbanzo es el caballo de Troya. O sea, como te mandamos Piolina a un Brody que te ayude y es para que destruya.
2: maestro, usted es hijo de eso. ¿Qué haríamos sin usted? Vámonos, pues, Garbanzo. Entonces, vámonos. Tú tienes que hablar con la Choco y decirle, Choco, me voy del show. Piolino está ganando y me acaba de llamar que vaya para allá.
1: Ok. Oye, Choco. Choco, ¿se puede pasar?
4: ¿Qué pasa? Pásale, Garbanzo.
1: Sí, oye, Choco, pues, con toda la tristeza del mundo, me voy del show.
4: Garbanzo, han sido 20 años, no te puedes ir así.
1: Yo sé, Choco, es difícil.
4: Garbanzo, mírame a los ojos, ¿estás seguro que te vas a ir?
1: Sí, estoy seguro.
2: Oye, están llorando de verdad, güey, porque yo...
1: actuación, güey.
4: Garbanzo, ¿es en serio? Eras no, tú cállate, estupijo.
1: Choco, es que ya es hora de partir y...
4: Pero ¿a dónde vas?
1: Me voy a ir con Piolín.
4: ¿Con Piolín?
1: Con Eddie Piolín Sotelo, el papuchón.
2: A ver, di otra vez. Eso se ve chistoso.
4: ¿A dónde vas, Garbanzo?
1: Me voy a ir con Eddie Piolín Sotelo, el papuchón. Hashtag número uno, la casa de Piolín. Donde regalamos $10,000 la hora, papuchón. Porque aquí nos regalamos.
4: Ya sé que lo que vas a decir es una broma.
1: No te la comiste. No, esto es de verdad, Choco. Aquí, a lo mejor te la comiste, pero esto no es broma.
4: ¿Es en serio?
1: Es en serio, Choco. Me voy y pues nada más me resta decirte muchas gracias por...
4: O sea, te vas a ir con ellos porque son número uno, ¿verdad?
1: ¿Por qué te voy a decir que no? Es que este cuate sí está chido, Choco. Aquí, ¿qué? Mira, el Doggy amargado... Erasmo le va a la América y solo habla con Jardinel. Le damos a unos de Pumas.
4: Está bien, Garbanzo, que te vaya bien.
2: Qué raro camina el Garbanzo ya.
0: Y así el Garbanzo parte del show, sin saber que era un plan de él para salvar el mismo programa al que dejaba.
5: Qué difícil se me hace cargar todo este equipaje.
2: Bueno, señoras, señores, buenos días. Vamos a dar la bienvenida al programa número uno en el país, Violín por la mañana, los número uno en Reyes, Mamuchón, Garbanzo.
1: ¿Qué pasó, mi Violín? Échale mi Violín. Oye, Violín, ya está harto de aquellos.
2: Bienvenido, Mamuchón.
1: Sí, está harto.
2: Al show número uno en el país, Mamuchón, ¿cómo estás, Garbanzo?
1: Bien, Violín. Sí, yo siempre quise estar contigo, pero la verdad no podía salirme de allá.
2: Qué bueno, Mamuchón. Oye, que va a ser el saludo sonidero.
1: Sí, sí, sí. Y aquí, porque aquí sí me dejan bailar cuando hago mi saludo sonidero. Así es de que ahí vamos, vámonos con la música.
2: Es una parodia, no te decís la verdad, güey. Aquí sí no te dejan bailar.
1: Es la verdad, güey. Pues,
2: A ver, Mamuchón, entonces los dejamos un nuevo segmento con el Garbanzo. Se llama, y más adelante bien, los extraterrestres. ¿Cómo se llama tu podcast?
1: Contacto 13,
2: Contacto 13, Mamuchón. Aquí sí lo promocionamos, ¿no? Como ya no lo dejan promocionar, Garbanzo.
1: No, nada.
2: Te dejamos, Mamuchón, y dice el saludo sonidero.

0: Un mes después.
1: Hey, hey, hey. Uy, Pauchón.
2: ¿Qué pasó, mi Piolín?
1: Uy, Pauchón, nos dijeron que ya bajó el rating, cara de perro.
2: Ah, qué lástima.
1: Vamos a tener que dejar ir, Pauchón, porque no. Con lo de Contacto 13, Pauchón, y con lo del Salud Sonidero, ahí bajó el rating, Pauchón. No. Es que me dijeron que tú eras el que daba el rating en el chocolate, te viniste para acá, dije, para dobletearlos, pero no.
2: No, Pauchón, no, entonces ya no va a haber chamba aquí. Ya me voy con los, bueno.
1: Permite, ya llegó el jefe. ¿Qué pasó, Pauchón?
0: Oye, Piolín. Quiero decirte que el garbanzo se va, pero también tú. Quedas despedido. Y así, no solo el garbanzo, sino el Piolín perdían su programa. Lo cual quería decir que el garbanzo regresaba a casa triunfante.
3: De verdad, Choco, ¿eso fue lo que pasó?
4: Es que eso fue...
3: O sea, ¿tú quisiste hacer todo esto para que ellos no tuvieran buen rating?
4: Choco, sí, yo no veía yo la forma, porque aquí el talento está acabado. O sea, ya.
3: O sea, que
4: lo
3: tú
4: salvé.
3: Fuiste. O sea, que tú fuiste allá.
4: Sí, Choco.
3: Y gracias a ti, el rating les bajó.
4: Así es.
3: O sea, que tú hiciste algo, te sacrificaste. Yo, de tonta, diciéndote, bloqueándote el pacto de caballeros que no tenían trabajo.
4: Pero
3: de ningún otro lado. Y dime qué quieres de regalo.
4: Yo quiero, Choco. De regalo quiero que me dejes hacer otra vez el saludo sonidero aquí y hablar de extraterrestres.
0: Y la Choco, sin pensarlo, le dio el segmento del saludo sonidero y Contacto 13.
4: ¡Vámonos, como dice! Ahora sí, en el show de la Chocolata, donde nos escucha la bandera.
0: Un mes después, I'm Jeff Liverman, and I just want to talk to you, Choco. Garbanzo, Jeff Lieberman, and I just want to tell you that Garbanzo is not doing good. I know what do you want to do? What do you prefer? Pato is talking to me.
5: Jeff, this is just a parody, please. Don't.
4: We are just kidding, my friend.
5: Just kidding, Jeff.

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1: Ándale pues. Como dice el corrido, al fin envía su guitarra, es lo que está haciendo el viejón Don Trini por ahí. ¿Conde? El corrido del 24. Ándele, pues allá. Claro que sí, una composición del viejón del compa Derey por ahí, donde ande, saludos, claro que sí. Vamos a complacer el corrido del 24, compa, con su servidor, el Tigrillo Palma. Vámonos, Don Trini.

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1: Chavalones, salvos, complacemos de los corridos de ustedes y para ustedes, sale y dice.

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0: Sánchez, esta noche con Banda MS Raza.
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2: Mis queridos hermanos del alma, mi bella familia, muy buenos días. Reciban de un amigo y servidor, el maestro Juan Carlos, del Grupo Internacional Kirlan. Como siempre, damos gracias a nuestro Padre Celestial, porque una vez más nos permite llegar a todos ustedes, a su mente, cuerpo, alma y espíritu. Por eso digo, a partir de ya, abran las puertas de su corazón. Abran las puertas de su mente para que reciban esa buena vibra, esa buena energía. En el nombre de Cristo Jesús, la Virgencita de Guadalupe, San Judas Tadeo y los ángeles y arcángeles, que a partir de este programa hayan cambios en su vida y que reciba la solución a todos sus problemas. Muchas personas que me han llamado, me han consultado, hoy están alegres, hoy están felices. ¿Por qué? Porque recibieron la ayuda, la orientación y la solución a sus problemas. Aquellas personas que decían, mire maestro, es que yo ya he ido a muchos lugares y sigo mal. A muchas personas que me decían, mire maestro, es que yo ya perdí la fe, ya perdí las esperanzas. Me visitaron, me consultaron. Hoy son personas felices, hoy son personas agradecidas, con Dios primeramente y con su amigo y servidor, el maestro Juan Carlos y el Grupo Internacional Kirlan. Porque tenemos el don y el conocimiento para decir con claridad y exactitud si usted está siendo víctima de un daño o una maldad, de decirle con claridad y exactitud quién es ese enemigo oculto, esa persona que lo está acabando, está destruyendo con su vida, con su felicidad. Por eso le invito a que empiece a marcar. Estoy elaborando la lectura de las cartas del tarot y es completamente gratis. ¿Quiere saber sobre un pasado, un presente, un futuro? Si eso que viene padeciendo, esa inflamación en su estómago, ese fuerte dolor de cabeza que viene sufriendo y que no puede curar, que no puede sanar, ¿es a causa de qué? ¿A causa de una brujería? ¿Para qué? ¿Para acabar y destruir su salud, su felicidad, su tranquilidad? ¿Hoy quiere descubrirlo? Dese esa oportunidad. Hoy quiere recuperar a ese amor de su vida. Le arrebataron y le quitaron a ese ser querido a través de esa fotografía que rezaron, a través de esa fotografía que velaron, a través de ese bebidizo que le dieron a tomar. Pues hoy, recupérelo, mi querido hermano del alma. No se quede con los brazos cruzados. Recupere a su esposa, recupere a su esposo, recupere a su novio, recupere a su novia. ¿Usted es de malas en el amor? ¿Persona que conquista, persona que le da la espalda? Pues hoy vamos a ver qué es lo que está pasando. Aquellas personas, usted hijo de Dios, que tiene su terreno, que tiene su parcela. Pero hay mucha gente que le envidia porque usted está sembrando. Mucha gente le envidia porque usted es una persona que trabaja, se sacrifica para tener un dinerito, para estar bien, para vivir bien. Pero le envidian su terreno, le envidian su cultivo. A llegar al punto que sus cultivos no se dan como quiere, como se desea, sus plantas se marchitan, se queman, no logra sus cosechas, ha decidido en vender su terreno, acabar con su parcela, no lo haga. Hoy visíteme, consúlteme y vamos a descubrir quién es ese enemigo oculto, quién es esa persona que lo está llevando al fracaso, que lo está llevando a la ruina total. Bienvenido, maestro Santiago, muy buen día.
3: ¿Qué tal, maestro Juan Carlos? Y muy, pero muy buenos días, mis queridos hermanos del alma, a toda nuestra bella familia, a todos nuestros hermanitos que nos han consultado, que hoy son grandes complacientes de nosotros, los hermanos Kirlan. Y pues, maestro Juan Carlos, septiembre del año 2026, ¿usted qué está haciendo para solucionar los problemas de su vida? Septiembre, ¿qué está haciendo usted, mi querido hermano, para finalizar este año 2026 con el pie derecho? Recuerde que no hay que creer en brujas, pero que las hay, y hoy en día el cáncer de la humanidad es la envidia y por eso usted no prospera, no sale adelante, tiene problemas en el amor. Recuerde, mis queridos hermanos del alma, que usted marca, pide una consulta a través de las cartas del tarot o si usted quiere envíe una foto de su mano derecha en un mensaje de texto y nosotros, los hermanos Kirlan, vamos a mirar qué está pasando en su vida con la ayuda, la consulta, la orientación de parte del maestro Juan Carlos en este mes de septiembre del año 2026 que sigue llegando. Porque nosotros no somos aves de paso. Aquí estamos, aquí seguimos y aquí seguiremos, mis queridos hermanos del alma. Entonces, pluma y papel, porque vamos a dar nuestro número para que usted pregunte cómo va a cerrar este año 2026. ¿Qué espera para usted este año 2026 cerrando, finalizándolo? Vea, septiembre del año 2026, mis queridos hermanos del alma, ¿qué hace que estábamos en enero? Y pues el tiempo avanza, avanza a pasos agigantados, como siempre lo decimos, maestro Juan Carlos. 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Maestro Juan Carlos, suenan los teléfonos, lo dejo con la primera llamada del día. Adelante, por favor.
4: Sí, muy buenos días.
5: Buenos días.
4: Buenos días, hija de Dios. ¿Con quién tengo el gusto?
5: Hablo con María Hernández.
4: María Hernández. Bueno, qué bueno
5: recibir.
4: Okay.
5: Hablo para dar mi testimonio.
4: María, bueno, ¿quieres dar tu testimonio o quieres reclamarnos algo?
5: No, quiero dar mi testimonio, que estoy agradecida con ustedes por lo que hicieron por mí y por mi familia.
4: Okay. En nuestro programa de radio tú nos habla, escucha nuestro programa, nos habla, recibo tu llamada. Te digo que te tenían embrujada, que sí te habían hecho un daño, un mal. ¿Lo creías o no
5: sí.
4: lo creías?
5: No, y cuando ustedes me dijeron lo que estaba pasando en mi familia, en mi hogar, en mi casa, sí creí, y pues aquí estoy, miren, estoy muy bien, me siento muy tranquila, lo que estaba yo pasando ya se me quitó, mi esposo ya regresó conmigo, estamos felices,
4: A ver, María, bueno, antes de que, pero a ver, con calma, tranquila, yo sé que estás emocionada, estás contenta contándonos esto, pero antes de visitarnos, a ver, ¿qué pasó con tu esposo? ¿Qué es de una persona cariñosa, una persona amable, de un momento a otro se va y te deja? ¿Qué pasó?
5: Sí, mi esposo cambió mucho por una persona que le estaba haciendo mal, para que nosotros nos separáramos. Y ya cuando acudí con ustedes y me ayudaron, gracias a Dios, regresó y pues ya estamos bien.
4: Contenta, feliz. Bueno, quiere con feliz, una cosa, María. Te dijimos que no era solamente que él se hubiese ido de ahí, sino también que esa molestia que tú venías sintiendo en tu cuerpo, en tus piernas, ese desespero, esa
5: así
4: ansiedad,
5: es,
4: era a raíz de lo mismo.
5: De lo mismo, sí, porque esa persona me pedía con cosas engarzadas en los pies y no sé qué tantas cosas más me dijeron ustedes. Y gracias a Dios, pues aquí estoy, miren, ya gracias a Dios, contenta y feliz. Ya no me duele mi pierna, mi espalda, ya no me siento cansada, ya nada de eso, me siento muy bien.
4: Cuando te dijimos que te tenían velada y te habían enterrado por ahí en un panteón, tú misma fuiste y sacaste eso.
5: Así es, fui, saqué todo eso. Ustedes me dijeron que fuera yo a un panteón, que me tenían enterrada, me dijeron a dónde estaba. Y fui y saqué todo eso y sí tenía, había como un muñeco enterrado ahí. Con alfileres.
4: Tu fotografía estaba ahí también.
5: Así es, también mi foto. No. Todo eso estaba enterrado ahí, muy feo, la verdad. Muy feo. Okay. Muy feo estaba todo. Y gracias bueno. a Dios a ustedes y a Dios que me llevaron. Y pues, ya vivo tranquila, vivo feliz y estoy muy bien.
4: Ok. Bueno, tu esposo contento, ¿no?
5: Feliz con nosotros. Hemos salido adelante.
4: Sí, te hablamos con la verdad, con seguridad.
5: Así
4: tú misma miraste
5: es,
4: con tus propios ojos que lo
5: así
4: que te decíamos
5: es.
4: Era cierto.
5: Sí, todo fue cierto, la verdad. Yo
4: porque no solamente te lo dijimos a través de la palabra, sino que te comprobamos fue con hechos, María.
5: Así es. Cuando ustedes me dijeron, ve a tal lado, Yo fui y la verdad encontré lo que ustedes me dijeron. Todo lo que ustedes me dijeron me salió cierto. Todo lo que vi era cierto.
2: En este momento hay personas que también les está pasando lo mismo, que han sido víctimas de brujería y han acabado, han destruido con su hogar, con su familia, a través de una brujería, a través de un rezo, a través de una velación. Vea lo que hicieron contigo. Sí,
5: o ir a enterrar a la gente al panteón, hacerle cosas así, pero la verdad, o sea, yo estoy muy agradecida con ustedes y invito a la gente que les hable, que los busquen para que vayan con ustedes y ustedes les digan lo que tienen.
2: Con todo gusto. Bueno, gracias por tu llamada.
6: Mire, maestro Santiago, caras vemos, corazones no sabemos. Hoy aquella persona que le amaba, que le quería, hoy es el peor enemigo de esa persona.
3: Gracias, maestro. Y como usted lo dice, caras vemos y corazones no sabemos. Este mes de septiembre del año 2026, mis queridos hermanos del alma, recuerde que si usted es de las personas que va como el cangrejo, en vez de ir para adelante, vas para atrás. Da dos pasos para adelante y seis para atrás, porque más se demora en recibir el dinero que en que a usted se le vaya, mi querido hermano, mi querida hermana. No hay prosperidad. Está cerrando usted este año 2026 porque estamos llegando a la recta final y usted está más salado que el mismo mar. Tiene más problemas que un libro de matemáticas. Hermanos, pues estamos a tiempo, estamos en el mes de septiembre y podemos ayudarle a limpiar esa suerte, a que usted encuentre el amor. Usted, hermano, que no ve la suya, se siente fracasado, se siente negado al triunfo, maestro. Este es el año 2026, estamos en septiembre. No deje los problemas a la desidia, marque, consulte, mi querido hermano, y vamos a recibir esa llamada para darle una consulta a través de las cartas del tarot. Recuerde que también puede mandar la foto de su mano derecha para que nosotros miremos la línea del amor, la línea de la salud, la línea del dinero. 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
7: 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Maestro, suenan los teléfonos, lo dejo con esta otra llamada. Adelante, por favor.
2: Sí, muy buenos días. ¿Con quién tengo el gusto?
5: Claudia Mendoza.
2: Claudia Mendoza. Fecha de nacimiento, Claudia.
5: Agosto 12 de 1968.
2: Del 6-8. Ok. Aquí me marca, Claudia, aquí las cosas no vienen muy bien contigo. Sí me marca una salación donde ustedes se emprenden, donde ustedes se esfuerzan, se sacrifican, pero no, están completamente detenidos, completamente mal. Llega dinerito a sus manos, sí llega dinero a sus manos, pero cuando llega el dinero a sus manos es para pagar renta, es para pagar luz, es para pagar agua, que para gas, que para esto y para los biles, para todo, pero ahí van al paso, ahí van al paso, ¿sí o no?
5: Sí, así es, así vamos saliendo poquito a poquito de los problemitas.
2: Bueno, aquí qué es lo que pasa, mire, Claudia, yo veo un problema indirecto, un daño, una maldad indirecto. Esto no era ni para ti, ni esto me marca un problema. Aquí hay un problema fuerte, pero es en contra de tu mamá, en contra de tu papá. Tu papá y tu mamá tuvieron un problema fuerte anteriormente, incluso con un familiar. Aquí me marca un familiar y me marca problemas como discusiones de un terreno, ¿sí?
5: Sí, mi papá con uno de sus hermanos.
2: Ajá, pero no es tanto el problema con tu hermano, sino con la esposa de tu hermano, que mete mucha cizaña y que está mal orientando y metiéndole mucha candela a la mente del hermano de tu papá, tu tío.
5: Sí, sí, así es.
2: A raíz de esto, ¿qué es lo que pasa? Mire, vea, intentaron, tu papá ha sido una persona fuerte, una persona hecha de buena madera, intentaron hacer daño y hacer mal, pero desafortunadamente esto no cayó ni en tu papá ni cayó en tu mamá. Aquí esto desafortunadamente me marca un problema que cayó y lo recibiste tú. Por eso es que tú a veces sientes mucha inflamación en tu estómago, incluso hasta pérdida de cabello y pérdida de peso.
5: Sí, cada día voy un poquito más más delgada de mi talla.
4: Porque tú eres una persona muy dinámica, una persona muy activa, pero no, ese problemita de salud que vienes trayendo y que has visitado al médico, que has buscado ayuda, pero no, desafortunadamente no han logrado sacar esto, ¿sí? Aquí, ¿por qué no lo han logrado sacar? Porque esto lo hicieron fue en contra de tu papá y tu mamá. Y van y te dicen que es que tú eres la que estás mal, pero lo que hay que sacar y liberar la raíz es de tu papá y de tu mamá para que ustedes estén bien, ¿ok?
5: Ok.
4: Necesito que me traiga 7 puños de tierra de allá del terreno por el que están peleando, ¿ok?
5: Ok.
4: 7 puños de tierra, me va a traer 3 limones y 1 botella de agua bendita. Ahí con eso que me vas a traer, con ese material que me vas a traer, te voy a decir qué es lo que enterraron allá en ese terreno. Okay. ¿Por qué los está afectando?
5: Sí, sí. De antemano yo le agradezco su ayuda y que usted me quiera apoyar.
4: Ok, con todo gusto vamos a sacar, vamos a liberar todo esto para que las cosas cambien en tu vida, vamos a recuperar tu salud, tu paz, tu armonía, tu bienestar. Sí han hecho un trabajo fuerte de brujería en la propia familia, esas envidias por un terreno, por algo material, ¿ok?
5: No, ya cada quien jala por su lado.
4: Vamos a cambiar, vamos a liberar todo esto, vamos a buscar la unión de la familia, vamos hacer que entienda que verdaderamente las cosas están bien, que ni tu papá ni tu mamá hicieron nada para quedarse con algo más de esa herencia, ni nada de esas cosas, que entiendan. Pero vamos a quitar y vamos a liberar todo ese daño, esa maldad que han hecho en contra de ustedes, ¿ok?
5: Y gracias.
4: No, con todo gusto, con todo gusto. Por eso, mi querido hermano del alma, no dude más, no luche a ciegas, llame, marque, insista. Yo sé que vamos a tenderle la mano, le vamos a ayudar, le vamos a servir.
3: Como usted lo dice, maestro Juan Carlos, no lo dude más. No luche a ciegas, mi querido hermano del alma, mi bella familia. Usted, mi señora, que tiene problemas con su esposo, tiene problemas en su familia, siente, percibe que hay personas que le están haciendo cosas negativas, entierros, brujerías, porque su esposo cambió del cielo a la tierra. Pues aquí estamos en vivo y en directo en este mes de septiembre del año 2026. Con el maestro Juan Carlos, el director de la Congregación Internacional Kirlan, de nosotros, los hermanos Kirlan, que estamos aquí para ayudarle. Entonces, aliste pluma, guarde nuestro número, si está ocupado, llámenos después, pero envíe un mensaje de texto, también lo puede hacer a través de las líneas de su mano, vamos a mirar qué está pasando en su vida. 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marca ese número, habla con el maestro Juan Carlos, o si no quiere salir al aire, también puede mandar un mensaje de texto, 480-939-0403, maestro, continúe con su programa, lo dejo con esta otra llamada, adelante, por favor.
4: Ok, Miriam, fecha de nacimiento es tan amable.
5: Agosto 5 de 1980.
4: Bueno, aquí veo que tú no tienes ningún problema de brujería, mucho cuidado, no te voy a dejar de engañar. No hay problema de brujería para ti. Este año ha sido un año complicadito en el campo económico, pero por cierto dinerito que se está debiendo tu esposo o que tomaron, pero pues eso lo van a pagar muy, muy pronto. Las cosas van a cambiar en la vida de ustedes. Sí, viene una racha, como una racha de que las cosas no están funcionando bien, pero no es por la brujería, ni es porque te hayan envidiado, ni nada de esas cosas, ¿ok?
5: Ay, ok, de verdad que me conforma mucho saberlo, porque sí estoy pasando una situación económica bastante difícil por ahorita.
4: No, sí vas a solucionar eso, María, vas a solucionar eso, te van incluso aquí, mire, es que lo que pasa es lo siguiente, ¿tú a quién le prestaste un dinero, María?
5: A mi cuñada.
4: A tu cuñada, fue una cantidad fuertecita, le prestaste, ella no ha tenido la oportunidad de pagarte, han tenido algunas discusiones y toda esa situación, pero ella sí te va a pagar, ella sí te va a pagar y va a ser antes de que termine este año.
2: las cosas van a cambiar para ti, ¿ok? Aquí lo que vamos a pedir, que pues que también igualmente a esta otra persona le vaya bien, que tenga buena energía, buena vibra, para que las cosas estén bien. Tú no te preocupes que ese dinero no lo vas a perder, ¿ok?
5: Ay, de verdad, muchas gracias, me da mucho gusto saber.
2: Exactamente, sí. No, si vas a algún lugar y si te dicen que te hicieron un daño, que te hicieron una maldad, que te hicieron un salamiento, que tú te sientes preocupada porque te están velando, te están rezando, es una gran mentira. Pues lógico, estás preocupada porque no te han pagado ese dinero, ¿sí o no?
5: Sí, así es. De hecho, bueno, ya recurrí a un lugar de... donde hacen limpias y todo, y pues sí, de hecho me dijeron que tengo un trabajo y desalación, y bueno, lejos de ayudarme, pues me han sacado dinero nada más, por eso recurro a ustedes.
2: Sí, no, no, pues si tú quieres seguir buscando, yendo por allá, que te digan mentiras, pues hágalo, el resto no, no, porque aquí no te veo salamiento, no te veo nada, sí prestaste un dinero, esta persona también no le ha ido muy bien, pero sí, sí vas a recuperar tu dinero. Vas a recuperar tu dinero, vas a tener esa estabilidad, esa tranquilidad, ese desespero, esa ansiedad. Es por lo mismo que estás viviendo, ¿ok, María?
5: Muchas gracias.
2: Lo que sí me gustaría, mire, apunta estos números de suerte para ti. Vas a apuntar este número de suerte para ti. Es el número 17, ¿ok?
5: Ajá.
2: Okay. Es el número 25, el número 43, el número 3333.
5: Okay.
2: El número 28 y el número, a ver, fecha de nacimiento, es 58, el número 45, ¿ok? 17, 25, 43, 33, 28 y 45, ¿ok? Okay. Son okay. Números de suerte que te pueden cambiar en un instante, ¿ok? De resto, María, te felicito y te mando un abrazo fuerte a la distancia, una persona noble, de buen sentimiento, de buen corazón, sigue así, las cosas van a cambiar en este año, no te desesperes, no te angusties, ¿ok? Con todo gusto, con todo gusto. Mis queridos hermanos del alma, mi bella familia, estamos dando orientación, estamos haciendo lectura de cartas del tarot completamente gratis. Si usted se siente enfermo, siente, percibe que ha sido víctima de un daño, una maldad, un hechizo, una brujería, pues no espere más. Reciba la ayuda, la orientación, la lectura de cartas del tarot completamente gratis. Despeje sus dudas, no luche a ciegas.
6: Maestro, repita nuevamente el número de teléfono para que a través de nuestra línea psíquica aquellas personas que nos están escuchando en ese momento, que pueden seguir marcando, pueden seguir insistiendo.
3: Claro que sí, maestro Juan Carlos. Voy a repetir una vez más nuestro número para que esas personas que nos están escuchando puedan marcar, puedan enviar un mensaje de texto. Entonces, pluma y papel, mis queridos hermanos del alma. Nuestro número para que usted se comunique y hable con el maestro Juan Carlos en este mes de septiembre, que estamos en vivo y en directo, mis queridos hermanos del alma.
7: 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Maestro, continúe con su programa, lo dejo con esta otra llamada. Adelante, por favor.
2: Sí, muy buenos días.
5: Sí, habla Mariana Aguilar.
2: Ok, Mariana Aguilar. Fecha de nacimiento, Mariana.
5: Julio 19 Julio de 1973.
2: 19 del 73, seres del signo Cáncer. Ok.
5: Así es.
2: Bueno, sí. Signo Cáncer. Mariana, hay un problemita fuerte que tú no lo has podido solucionar. Aquí me marca... lo que es a la altura de tu espalda, a la altura de tus hombros, y me marca una presión impresionante, lo que es a la altura de tu corazón, a la altura de tu corazón, donde tú vienes sintiendo muchos piquetes, has ido al médico a que te miren, te revisen, no te encuentran nada, absolutamente nada, ese dolor en tu espalda, ese dolor en tu columna, ¿sí? Esto ya lleva tiempito, ¿sí o no?
5: Sí, sí, es cierto.
2: Okay.
5: Por esa razón yo he buscado otras soluciones, porque médicamente no tengo nada.
2: Siento mucha, mucha.

0: como que te quieres ahogar, ¿sí o no?
1: Así es.
0: Es correcto. Mire, voy a decirte una cosa esto, Mariana. Aquí hay algo que te dieron a tomar, hay algo que te dieron a comer. Aquí me marcan, es una vecina tuya, una vecina. Tú tuviste un problema muy fuerte con una vecina tuya. Esto hace aproximadamente por ahí unos 2 a 3 años. Y desde un tiempo para acá vienes sintiéndote mal, vienes sintiéndote mal. Y otra cosa te voy a decir, Mariana, no es solamente en el campo de la salud, porque la suerte también te la dañaron. Veo que tu esposo es una persona que trabaja, se esfuerza, se sacrifica, pero también el dinero no está rindiendo, no está luciendo en la mano de ustedes, ¿sí o no?
1: Sí, de hecho él perdió su trabajo, nada más trabaja aquí en unos trabajitos que le caen de repente y ya estamos desesperados.
0: Ok, mire, me va a hacer lo siguiente, Mariana, me va a hacer lo siguiente porque ya estamos cortos de tiempo. Necesito que me consiga 3 limones verdes, me va a conseguir una botellita, una botella de agua mineral o de esa agua de Tehuacán que se llama, ¿ok?
1: Sí.
0: Me va a traer eso, me trae también 3 cucharadas de sal de tu casa, 3 cucharadas de sal de tu casa. Una cosa es lo que yo te he dicho por acá, por nuestro programa y por teléfono, a otra cosa lo que tú veas. Yo te voy a mostrar es con hechos más, no con palabras. Quiero decirte que si eres víctima de una brujería, de un daño, una maldad, y es una vecina tuya que te lo hizo, porque tuviste un problema fuerte con una persona muy cercana y tú lo sabes y sabes de quién me estoy refiriendo. Pero yo te voy a
1: Sí,
0: mostrar y
1: sí,
0: te voy a
1: sí.
0: probar y te voy a decir con quién es. Y ella, ¿por qué lo hizo? ¿Sí? Pero necesito que tú me traigas esos materiales. Vamos a hacer un vomitivo, vamos a expulsar todo eso que hay. Tenga la plena seguridad de que tan pronto saquemos ese cochinero, esa porquería, ese daño, esa maldad. Tú te vas a sentir la mujer más feliz del mundo, te vas a sentir descansada, vas a sentir que te quieres comer el mundo a pedacitos, alegre, feliz, ¿ok? Y lo vamos a
1: Sí,
0: lograr.
1: de verdad
0: Te
1: que
0: voy a
1: sí,
0: decir
1: yo
0: otra
1: apoyo
0: cosa,
1: mucho.
0: Mariana, te voy a decir quién te hizo el daño, pero no para que tomes venganza, no para que tomes venganza, ¿ok?
1: Sí, muchísimas gracias.
0: Que Dios me la bendiga.
2: Pues así es, maestro Juan Carlos, avanza el tiempo y avanza, porque ya estamos llegando a la parte final de nuestro programa. Salimos del aire, pero usted puede seguir marcando al 480-939-0403. 480-939-0403. Una vez más, 480-939-0403. Hemos llegado a la parte final. Maestro Juan Carlos, lo dejo para que usted haga nuestra despedida.
0: Mis queridos hermanos del alma, mi bella familia, gracias por estos minutos que me han brindado y que he estado con ustedes. Y no olviden, sean felices. El grupo internacional Kirlan le dice, y que un ángel, guardián y poderoso, ilumine el camino de sus vidas. Que Dios le bendiga y él me bendiga. Hasta pronto.
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2: En esta nueva oportunidad que tenemos, le damos la cordial bienvenida a todos los hermanos, a todas las amigas que a diario escuchan este programa. Ya saben que es muy fácil participar, usted levanta el teléfono, se comunica con nosotros. Un grupo selecto, profesional, esperan su llamado, esperan su comunicación. Ya saben, mis queridos hermanos del alma, que la metodología del programa es muy fácil. Ustedes tienen problemas, desilusiones, ansiedades y preguntas, y nosotros tenemos las respuestas. Nosotros tenemos el poder en nuestra mente, tenemos la inteligencia, tenemos el conocimiento, el don que nuestro Padre Celestial nos ha brindado. Y es por eso, mis queridos hermanos del alma, que queremos que ustedes participen de la comunicación. Es por eso que queremos que ustedes participen de la llamada. Es por eso que queremos que usted, mi querido amigo del alma, ponga un alto en su camino, en su vida. Se dé cuenta que hay un grupo profesional, que todos los días realizamos un programa en vivo y en directo, y que todos los días lo único que hacemos es ayudar, orientar y servir a tantas personas necesitadas, hombres y mujeres del común y el corriente, que de verdad necesitan el apoyo y la ayuda orientadora de parte de nosotros. Ya saben que todos los días este programa está hecho y elaborado en vivo y en directo. Ya saben que todos los días estamos aquí en la emisora, aquí en la radio, transmitiendo nuestras palabras, ayudando, orientando y sirviendo a tantas personas que de verdad solicitan y buscan el apoyo espiritual de parte de nosotros. Es muy fácil comunicarse, es muy fácil entrevistarse, es muy fácil llegar a nuestro centro espiritual. Ya sabe que todos los días, mis queridos hermanos del alma, estamos en esta misión de ayudar, de orientar y de servir. 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A propósito, me comunican y me dicen que tengo gente en línea. Fecha de nacimiento, por favor.
3: Noviembre 10, 1960.
4: Cuídese mucho, ve una pérdida económica. Hay gente inescrupulosa a su lado, a su alrededor. Protéjase también. Protéjase porque veo gente inescrupulosa a su alrededor, a su lado. Encienda, trate de encender los días viernes una veladora amarilla y una veladora verde.
3: ¿Qué?
4: Enciéndala. Verde, una veladora verde y una veladora amarilla.
2: Esta ritualización se la estoy recomendando porque tiene un bajón económico bastante fuerte.
3: ¿Cierto?
2: Ahora, yo le doy una recomendación. Si me puede visitar hoy mismo en mi centro de atención, le voy a regalar un baño de atracción para el dinero, para que le vaya bien y para que todo lo negativo lo deje atrás, porque últimamente me le está yendo muy mal. Así que, véngase hoy para mi consultorio, ¿le parece?
3: Ok.
4: Cuando usted se sienta a hacer un negocio, el negocio se le da.
3: Sí.
4: El negocio se le da y usted es una persona que tiene un campo energético y magnético maravilloso. O sea, usted donde llega cae bien.
3: Sí.
4: Se lo han dicho, ¿verdad?
3: Sí.
4: Así mismo en los negocios es en el campo del amor. En el campo del amor donde llega cae bien y siempre tratan como de mirarlo y como... Y usted sabe lo que le estoy hablando.
3: Sí.
4: Entonces, trate de cuidar mucho su campo energético porque es un campo energético muy bueno, pero siempre existen las envidias.
3: Sí.
4: Siempre existen las envidias y han tratado de opacarlo, ¿yo? Han tratado de opacarlo. No lo han podido hacer. Por eso una que otra vez, mi hermanito, vienen habiendo tantos problemitas y tantas dificultades para hacer dinerito.
3: ¿Qué?
4: Pero esto se debe a gente inescrupulosa, gente envidiosa, que le desean lo peor.
3: Muy bien.
4: Entonces, ¿qué debe hacer, mi hermano? Cuidarse, protegerse.
3: Perfecto.
4: Nosotros en nuestro consultorio tenemos unas ayudas perfectas. Nosotros en nuestro consultorio tenemos elementos propicios para lo que yo le estoy hablando.
3: ¿Tiene su dirección, por favor?
4: Sí, ahorita, espéreme, termino la llamada y le doy la dirección. ¿Perfecto?
3: Gracias.
4: ¿Algo más que me quiera preguntar, caballero? ¿10 de noviembre del 60?
3: No, señor, se lo agradezco.
4: Quedamos completos, ¿verdad?
3: Sí, señor.
4: Bueno, pues, hermano, gracias.
3: Gracias.
2: Vamos a escuchar los testimonios de miles de personas que nos han visitado.
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2: ¿Usted escuchó el programa en la radio?
5: Yo tengo muchos años oyéndolo el programa.
2: Sí.
5: Y sí, pues, mis respetos para ustedes y invito a las personas que crean y los que no crean, pues yo miro que muere más gente ahorita de hechicerías, brujerías, que de enfermedades naturales.
2: Bueno, hermano, ¿usted había visitado algún otro sitio?
5: Ah, sí, he visitado muchos sitios.
2: ¿Le habían dado alguna respuesta positiva?
5: En muchas partes nomás puro charlatán, como le quitan a uno mucho dinero y no curan ni nada.
2: Aquí en nuestro centro espiritual, ¿cómo le ha ido, hermano?
5: He venido 3 veces y me he sentido muy bien, andaba muy malo. Y todo más diferente, los caminos para cómo andaba y le doy las gracias a todos ustedes. Y
2: ¿qué le recomendaría a las personas que escuchan el programa y no se deciden a visitarnos?
5: Les recomiendo que si muchas personas tienen enfermedades de unas y de otras y no les hallan los doctores es porque es cosa mala. Y hay muchas personas que tienen cosas malas cosas de que hasta de doctor y usted mismo la pueden lograr, lo pueden quitar así. Y pues sí, muere más gente diario, cada ratito,
2: enfermedades buscadas por el ser humano.
5: Y por eso a mí me hicieron mucho daño por lo mismo que ayudo mucha gente y por eso que viene eso.
2: Bueno, hermano, muchas gracias.
5: Es todo.
2: Es usted muy amable. Así lo pueden escuchar ustedes de todas las personas que nos visitan a diario. 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Nuevamente, oyente en línea. Fecha de nacimiento, por favor.
6: 8 de septiembre del 88.
2: 8 de septiembre del 88. Ay, está usted tan joven y tan envidiada. La han envidiado. Tiene gente alrededor que no le conviene. La envidian, hermanita. A usted la envidian, a usted la han dañado, a usted lamentablemente la han perjudicado. Por donde mete la cabeza le va mal, no le va bien. ¿Sí ha notado que muchas veces quiere hacer algo y todo se le vuelve salir agua?
6: Eso sí.
2: ¿No ha notado, hermanita, mucho decaimiento?
6: Sí.
2: Cansancio, decaimiento, ganas de no hacer nada.
6: Sí.
2: Se levanta en las mañanas, quiere hacer algo, pero de la noche a la mañana, se le fue todo para el piso.
6: Eso sí.
2: ¿Sí lo ha notado?
6: Sí.
2: ¿Usted se ha sentido sola últimamente?
6: Pues sí.
2: ¿Se ha sentido sola, se ha sentido triste, se ha sentido con ganas de hacer muchas cosas, pero siente que se le abren 3 puertas, pero se le cierran 6?
6: Eso sí.
2: ¿Es verdad o no?
6: Sí, es verdad.
2: ¿Se ha notado usted, mi querida hermana, que de la noche a la mañana todo va de para atrás, de para atrás, de para atrás, de para atrás, y a veces hay discusión y malentendidos hasta con la misma pareja?
6: Eso sí.
2: Y sin saber por qué. De la noche a la mañana le entra un coraje tanto a él como a usted, un coraje, una rabia, un desespero muchas veces. ¿Y qué pasa? Empiezan a discutir por bobadas.
6: Eso sí.
2: Ah, bueno, hermanita. Debe visitarnos porque usted lo que tiene es una mala vibra, una mala energía que no la deja salir adelante.
6: Pues sí, quiero ir mañana.
2: Mañana la esperamos. Sin perder tiempo la esperamos en nuestra fundación.
6: Oiga, ¿no me puede pasar la dirección?
2: Claro, pero ahorita que termine la llamada le doy la dirección.
6: Okay.
2: Hermana, gracias.
6: Oiga, ¿sí le puedo dar la fecha de nacimiento de mi esposo?
2: Tengo ya más llamaditas por delante, hermanita.
6: Ah, bueno, muchas gracias.
2: Que esté muy bien. No queremos que existan más preocupaciones, no queremos más separaciones en los hogares, No queremos que exista más la pérdida del amor. Queremos que, siendo el amor una de las más bellas joyas que nuestro Padre Celestial nos dejó en este mundo, existen seres que terminan repudiando completamente este sentimiento y se convierten en algo peor que una bestia o en hienas que no respetan nada de lo hermoso que se mueve a su alrededor. Los fracasos en los negocios, las malas ventas, la mala situación laboral y con ella el desempleo son síntomas de la mala energía y de la mala suerte de las personas. Al estar rodeados de influencias negativas, todas las empresas van a cerrar puertas. Todas las personas van a estar sufriendo. Y si estamos trabajando en alguna parte y ese dinero que recibimos no nos rinde o tenemos enemigos ocultos, estamos irremediablemente condenados a sufrir muchas consecuencias negativas. Debemos dejarlas a un lado. Tenemos, escúcheme bien lo que le voy a decir, tenemos que actuar de inmediato porque las energías negativas hay que convertirlas en energías positivas. Tenemos que aprender de las personas que hoy por hoy tienen éxito. Así es, mi querido hermano del alma, que nosotros tenemos que abrir los ojos y darnos cuenta y saber las causas o los síntomas de la mala suerte. Pueden existir muchas más energías negativas en este instante, pero estas que yo les estoy nombrando son las principales, son las que todo ser humano viene sufriendo últimamente. ¿Qué debemos hacer en estos casos de dificultad? ¿Cómo podemos lograr que nuestra mala suerte se vaya y nos llegue la buena suerte? Existen, lógicamente, muchas formas, muchos métodos para poder triunfar en la vida. Pero lo más aconsejable, o sea, lo primero que hay que hacer es conocer el origen de esa mala energía. Porque solamente así podemos aplicar los conectivos necesarios. De ahí que nosotros los invitemos diariamente para que ustedes nos visiten. Y lo primero que hay que hacer es conocer la causa y el motivo del fracaso y quién está detrás de todas estas energías negativas y de todo esto malo que nos viene sucediendo en la vida. 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Como siempre, oyente en línea, ¿fecha de nacimiento, hermanita, es para usted o para algún familiar en especial?
7: Es sobre mi esposo.
2: Regáleme la fecha de él, por favor.
7: Es del 1 de mayo.
2: ¿Sí?
7: Del 70.
2: Carta 34, carta 60 y carta 14. Lo que pasa es que su esposo tiene un daño, tiene un mal en tercer nivel. Anda rodeado de gente inescrupulosa que no le conviene, hermana.
7: ¿Y usted no me puede, por qué es algo malo que él trae o cómo?
2: Hermana, es un mal en tercer nivel. Es un daño que le hicieron a él. Pero quiero que sepa y entienda que el mal viene de la propia familia.
7: Porque ellos hace mucho tiempo tuvieron problemas, pero casi con una cuñada de ellos.
2: Esto es mejor hablarlo personalmente en mi centro espiritual, hermanita. La espero mañana, hable con su esposo, dígale que usted me llamó, porque de lo contrario viene de mal en peor. ¿Perfecto, hermana?
7: Sí, porque sí hemos ido, hace poco fuimos con una señora, pero pues no nos dijo nada ni nada, nomás dijo que ya estaba bien.
2: No, mi hermana, él no quedó bien, él siguió mal. Debe visitarnos en nuestro centro espiritual, quédese con uno de mis asesores. Que tenga un buen día.
7: Ah, bueno, ándale, muchas gracias.
2: A usted, hermanita. Así ayudamos. Usted puede comunicarse conmigo si quiere saber de su esposo, de su esposa, de un hermano, de un hijo, de sus papás. Comuníquese de inmediato. Las líneas, como siempre, están disponibles para usted. Mis queridos amigos, ¿cómo se encuentran en este momento? ¿Contentos y satisfechos? Nosotros de nuevo estar con todos ustedes para llevarles nuestra palabra de aliento, nuestra voz de esperanza. No lo piense mal, no lo dude, usted tiene esos problemas, usted tiene esos decaimientos, esos cansancios, esas dificultades, y nosotros contamos con los conocimientos necesarios con el único fin de poderles devolver esa verdadera felicidad, esa felicidad perdida. Recuerde que hoy es un día muy especial donde usted puede consultar, donde usted puede acudir, donde usted puede venir, grupo profesional, un grupo de orientadores. Lo estamos esperando, ya que nuestro deseo es seguirlos invitando, seguirles diciendo, venga hermano, venga amiga, usted anda mal, usted tiene problemas de amor, enamora y fracasa, juega y pierde, usted vive desesperado y angustiado, lamentablemente vive como el cangrejo, de para atrás, con una mano adelante, con una mano atrás. En el transcurso del año, ya estamos finalizando este año, mis compañeros y yo hemos escuchado a muchos de amigos, a muchos hermanos, a muchos pacientes que se han venido quejando por la lucha diaria sin conseguir nada. Es por eso que yo deseo que usted participe de este programa. Es por eso que yo quiero que usted me visite personalmente. Es por eso que deseo que usted venga y me consulte. Nosotros le analizamos, nosotros le estudiamos, nosotros le miramos, nosotros desinteresadamente le hacemos un estudio espiritual. Y así le vamos a decir qué es lo que viene pasando en su vida. La gran mayoría de amigos, la gran mayoría de pacientes, de consultantes, les hemos encontrado una gran mayoría de energías negativas. Le hemos encontrado que han sido víctimas de brujería, de monicongos y de otras cosas más, las cuales no vamos a nombrar aquí en este programa. Esto se los han colocado terceras personas con el ánimo de perjudicarlas, con el ánimo de destruirlas. Es por eso que yo desde aquí, desde la tribuna de mi programa, le hago ese llamado a estas personas. Es por eso que quiero recordarles a todos ustedes, mis queridos hermanos del alma, que es necesario que usted se haga una ayuda, que es necesario que usted se haga un tratamiento. Queremos ayudarle a cambiar el rumbo de su vida, pero no podemos obligar a nadie a creer en nosotros. Solo los inteligentes y los que realmente quieren cambiar su vida son los que toman y captan el mensaje que a diario escuchan en la radio. 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Tengo oyente en línea. Fecha de nacimiento es tan amable.
8: 10 de agosto del 82.
2: Hermana, analizando las cartas del tarot, lo primero que me doy cuenta es que usted trabaja, lucha incansablemente, pero el dinero se le vuelve sal y agua, el dinero no le rinde y no le alcanza para nada. Igual su esposo trabaja, lucha incansablemente, ¿verdad?
8: Sí, así es.
2: Su esposo trabaja, se mata trabajando porque sabemos que trabaja de más, ¿verdad?
8: Sí.
2: Sabemos que se sobrecarga en el trabajo.
8: Sí.
2: Pero
8: sí,
2: lamentablemente, entre más trabaja, menos recoge dinero.
8: Así es.
2: Entre más trabaja, menos ve los frutos de lo que él hace, ¿verdad?
8: Sí, la verdad.
2: Y le voy a decir algo, debe decirle a su esposo que se cuide mucho, porque en el trabajo tiene gente muy envidiosa. Hable con él y dígale que usted nos llamó, que usted se comunicó con nosotros. Nosotros vemos aquí, por medio de la fecha de su nacimiento, de que su esposo en el trabajo tiene mucha envidia, que se cuide mucho. Tenga usted también en cuenta, mi hermana, que usted viene muy enferma, viene sintiendo abultamiento en la boca del estómago, unos piquetes hacia el lado izquierdo. Pero quiero que usted me cuente qué es lo que viene pasando últimamente en su cuerpo, en su estómago, hermana, en su barriga.
8: Pues me duele el estómago, y pues la comida, o sea, con cualquier cosita lleno y
9: perfecto.
8: Ya no como más.
2: Perfecto, ya no come más. Ajá. Usted tiene, mire, 10 de agosto del año 82, nosotros estamos viendo aquí con nuestros colaboradores, porque yo no estoy solo aquí en la radio, tengo también un pool de especialistas que me acompañan, tengo unos hermanos que están aquí sentados conmigo. Uh-huh. Ellos me están analizando la fecha de nacimiento y me están manifestando, ¿o le han tomado algún examen del estómago?
8: Pues no, ya tengo rato que no me hago estudios.
9: No se vaya a hacer los estudios, no se vaya a hacer los exámenes, no vaya a ir donde el médico, porque usted lo que tiene es un mal en tercer nivel. Usted tiene un daño, por eso usted se alimenta, come y la comida le cae pesada, por eso le duele la cabeza. Y últimamente viene con un adormecimiento en su cuerpo. ¿Qué parte es la que más se le duerme?
8: Las piernas me duelen mucho.
9: ¿Verdad que sí?
8: Sí, las piernas.
9: Pero hay una que le está molestando más que la otra.
8: Sí.
9: ¿La derecha o la izquierda?
8: La derecha.
9: Perfecto. Quédese en línea. Uno de mis compañeros, como le dije, no estoy solo, estoy acompañado de un pool de especialistas, le va a pedir unos elementos que necesito para que me visiten esta misma semana para poderla curar. En menos de 72 horas le daré curación a todas sus enfermedades. Gracias, hermanita. ¿Le hemos hablado con verdad?
8: La verdad, sí. Sí, está bien todo lo que me dijo.
9: Gracias, hermanita, por comunicarte. Vuelvo y te repito, quédese en línea. Muchas gracias. Bendiciones. Como siempre lo digo, todos los caminos conducen a nuestra casa consultorio. Si usted en este instante quiere triunfar, quiere salir adelante, debe visitarme. Para muchos de ustedes, la vida es como si fuera un tren en marcha, caminando sobre los mismos rieles, actuando de la misma manera. Pero quiero que reflexionemos a esta hora del programa, mis hermanos. Quiero que abramos los ojos. Nosotros no somos ni trenes ni máquinas. Nosotros somos seres humanos, respiramos, actuamos y sentimos. Y al ser hijos de nuestro Padre Celestial, tenemos una gran cantidad de posibilidades, tenemos alternativas. ¿Para qué? Para que cualquier hombre o mujer que piense y haga uso de su inteligencia, debe tomar todas las variantes positivas para poder sobresalir, para poder triunfar, porque es lo único que queremos. Cada vez que nos sentamos frente a estos micrófonos, lo digo de esta manera porque no estoy solo. Somos un grupo de profesionales, somos un grupo de científicos y estamos aquí con el único fin de ayudar, de orientar y de servir. 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Fecha de nacimiento es tan amable.
10: 15 de octubre del 76.
9: Del año 76. Usted me llama, se comunica conmigo en este momento porque usted se siente sola, se siente triste. Y aparte de todo, usted da 3 pasos para adelante y 6 para atrás. El dinero últimamente no le viene alcanzando y no le viene rindiendo como usted quiere.
10: Sí.
9: Analizando muy bien su fecha, me doy cuenta que usted ha sido una mujer fracasada totalmente en el campo del amor. Usted separada, ¿verdad?
10: Sí.
9: Quiero que sea sincera conmigo. La relación que usted tenía con Juan Carlos, ¿de la noche a la mañana se disolvió?
10: Sí, de la nada.
9: De la nada se acabó. Yo le voy a hacer una curación el día de mañana. Tráigame, por favor, un vaso de vidrio.
10: ¿Un vaso de vidrio?
9: Sí, tráigame aquí al consultorio un vaso de vidrio que no tenga ningún dibujo, ni tallado, ni nada. Liso.
10: Uh-huh.
9: Tráigame un vaso de vidrio liso.
10: Ok.
9: Tráigamelo acá al consultorio. Consígame agua normal, natural.
10: Ok.
9: Y con eso le muestro quién es la persona que la tiene envidiada.
10: ¿Y me puede dar la dirección del consultorio?
9: Ya le termino la llamada y le doy la dirección, ¿sí?
10: Gracias, sí.
9: Que esté muy bien.
10: Igualmente.
9: Debemos indicarles a todos ustedes, mis queridos hermanos del alma, que a diario tenemos que
2: encender una velita. Tenemos que hacer una comunicación con el Todopoderoso. Así como el tronco está arraigado a la raíz. Así como el arroyo está arraigado, mi querido hermano del alma, al manantial. Y así poco a poco. Tenemos que estar, mis queridos hermanos del alma, arraigado a nuestro Padre Celestial con todas nuestras raíces. Nosotros los seres humanos estamos y debemos permanecer arraigados a las raíces de nuestro Padre Celestial, porque de Él venimos, en Él confiamos y por Él existimos. Y si acudimos a Él con fe, si acudimos a Él con devoción, con esperanza, todos nuestros proyectos van a ser materializados. Queremos desde aquí, mis queridos oyentes, decirles que queremos que ustedes sean felices. Queremos que usted logre todos sus objetivos. Queremos que usted salga adelante. Y es por eso que le digo, mire, sin la voluntad de nuestro Padre no se mueve ni tan solo la hoja de un árbol. Nosotros tampoco damos un solo paso sin encomendarnos a nuestro Padre. De esto depende el éxito. De esto depende la fe. Y de esto depende la solución a sus problemas. Por eso todos los días le repito, por eso todos los días le digo, llámeme, comuníquese conmigo, entrevístese conmigo. Todos los días estoy disponible para usted, para que se comunique, para poderle ayudar, para poderle orientar, para hablarle con esa verdad, con esa sinceridad que usted tanto lo está necesitando. Prácticamente estamos llegando a la parte final de nuestro programa y tengo que despedirme, como siempre, recordándoles que todos los días estamos frente a estos micrófonos, que todos los días estamos ayudando, brindando un consejo y brindando una ayuda desinteresada para todos ustedes. Gracias por escucharme, gracias por participar. 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Y de esta manera despedimos nuestro programa, recordándole a todos ustedes que los llevo grabados en mi mente, mi corazón y mi conciencia. Hasta pronto.
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4: Amigos, hermanos, bienvenidos como siempre al primer capítulo de ayuda y de orientación aquí en la Unión Americana.

0: americana, nuestro corazón un poco lacerado, un poco de verdad apachurrado un poquito por ver la situación tan crítica que están viviendo muchos paisanos, muchos hermanos aquí en la Unión Americana. Sabemos la gran preocupación que hay en el ambiente, sabemos que hay muchos hermanitos y muchas hermanas atravesando situaciones difíciles. Yo desde aquí, desde la radio, quiero dejar un granito de arena, quiero de verdad ayudar, quiero de verdad orientar y por eso quiero que usted se comunique conmigo, quiero que usted me llame, quiero que platiquemos, quiero que usted me cuente sus problemas, sus dificultades y yo poderle decir qué camino debe de tomar, qué debe de hacer. 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Tengo la carta de la amistad, la 67. 480-370-0519. Tengo la carta 39, la carta de la herencia. ¿Quiere enterarse el porqué de sus dificultades? ¿Por qué da tres pasos para adelante, seis para atrás? ¿Y por qué el rendimiento económico en su vida ha cambiado? 480-370-0519 aquí en Phoenix. 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Como mi programa es en vivo y en directo, tengo participación activa. Bienvenida, hermana. Cuénteme.
1: Quería darle la fecha de nacimiento de mi esposo
0: De su
1: para ver
0: esposo.
1: si me lo puede ayudar.
0: Bueno, regáleme la fecha de él.
1: Mire, él es del 21 de enero del 77.
0: Bájeme el volumen al radio, por favor.
1: Sí.
0: Y me escucha por el teléfono.
1: Sí.
0: 21 de enero del 77. El caso de su esposo es el mismo caso de los hombres que me han llamado el día de hoy.
1: Ajá.
0: Viven completamente cansados y agotados.
1: Sí.
0: Viven de la noche a la mañana con un desespero, con una angustia.
1: Ajá.
0: Y lo peor de los casos es que van al médico, acuden al médico, pero no sale nada.
1: Ajá, sí.
0: O sea, van al médico, se hacen lo que el médico les dice y nada pasa.
1: Sí.
0: 21 de enero del 77. Hace 9 años su esposo tuvo un problema con una persona.
1: Ajá.
0: Esta persona se ensañó en contra de su esposo y le mandó a hacer una maldad.
1: Ah, sí.
0: Sí, señora.
1: ¿Un hombre o una mujer?
0: Pues aquí yo estoy viendo que es un hombre.
1: Ándale.
0: Lo que él tiene es un mal, lo que él tiene es un daño. ¿Qué tenemos que hacer? Dígale a él, hable con él. ¿Él cree en estas cosas?
1: Sí, creemos en
0: Hable
1: eso.
0: con él y dígale que acuda a nuestro consultorio. Entran los dos, pagan una sola consulta.
1: Ajá.
0: Y entran los dos. Cuando él vaya, dígale que me lleve la primera orina de la mañana.
1: Okay.
0: Yo con la primera orina de la mañana ya miro, lo analizo y le digo, bueno, mire lo que usted tiene, mire el mal que usted tiene y mire quién se lo hizo.
1: Ay, sí me dice quién se lo hizo.
0: Claro, es que le
1: Pues
0: va.
1: es lo que uno quiere saber, quién es el que te hace la
0: Claro.
1: maldad.
0: No es que yo le muestro quién le hizo el daño.
1: Okay.
0: No, yo le muestro. Claro, si yo la invito es porque tengo la capacidad para mostrarlo.
1: Ándale.
0: ¿Perfecto?
1: Sí, está bien. Sí, a ver si vamos hoy o mañana.
0: Los esperamos.
1: Okay.
0: Gracias.
1: Gracias.
0: 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Recuerde que si usted es de aquellas personas que últimamente no progresa, que no triunfa en la vida, que el dinero se le vuelve sal y agua, no dura en sus manos, que vive en el fracaso, en la miseria, y que en todo le va mal, en la suerte, en la vida, en su trabajo, en el amor. 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Y como siempre, tengo gente en línea. Bienvenido, bienvenida. ¿Me llama por usted o por algún familiar?
2: Por alguien, un compañero.
3: Me llama por un compañero suyo.
2: Así es.
3: Deme la fecha de nacimiento.
2: 2 de diciembre del 65.
3: 2 de diciembre del 65. 2 de diciembre del 65. ¿Usted tiene confianza con él, buena comunicación con él?
2: Así es.
3: Hágame el favor y le dice que lo más pronto posible nos visite, porque el 2 de diciembre del 65 tiene tres puntos negros. Lo que él viene padeciendo y lo que viene sufriendo no es normal.
2: Sí.
3: Lamentablemente vemos que él vive con muchos dolores en su cuerpo.
2: Así es.
3: Él vive con fuertes dolores en la espalda.
2: Uh-huh.
3: Él de noche no puede dormir tranquilo porque los dolores lo vienen desesperando cada día más.
2: Sí.
3: Él viene deteriorándosele la salud día tras día. Y usted lo ve, usted lo nota, ¿no?
2: Sí.
3: Usted
2: sí,
3: lo ha visto a él.
2: Así es.
3: Aquí hay una mujer que lo ha trabajado y lo ha dañado, ¿yo?
2: Sí.
3: Aquí hay una mujer que no lo ha querido ver bien. Aquí hay una mujer que no lo quiere ver feliz.
2: Ajá.
3: Esta mujer se ha ensañado en contra de él para hacerle un daño, para hacerle una maldad. Lo de él no es natural.
2: Ajá.
3: Si fuera natural, ya los médicos lo hubieran curado.
2: Exacto.
3: Pero
2: sí, es lo que a mí se me hace raro, ¿verdad? Porque si no le duele una cosa, le duele otra. O sea, yo digo, no, pues eso ya no es normal. O sea, ya no está bien.
3: No, ya no es normal, eso ya no es normal, eso hay que hacer un trabajo.
2: Ándele, sí.
3: Y amerita que él nos visite.
2: Ah, okay. ¿La dirección cuál es, era?
3: Ya ahorita que termine las llamadas, doy la dirección. Sí. Hermana, ándele. ¿Alguna otra pregunta?
2: Pues por mí.
3: Bueno, no, por él, por
2: no,
3: él.
2: Por él.
3: ¿Por él
2: no,
3: ninguna?
2: Pues nada más eso, o sea, de que pues tiene muchos problemas, ¿verdad?
3: Bueno, pero en la primera oportunidad que usted hable con él, por favor, comenten lo que hablamos ahorita.
2: Sí, claro.
3: Comenten lo que hablamos ahorita y que nos visite, ¿sí?
2: Ok.
3: Bueno, pues hermana, que esté muy bien.
2: No, gracias y muy amable. Hasta luego.
3: Para servirle. Tengo más llamado, más comunicación. Bueno.
4: Bueno.
3: ¿Cómo me le va, caballero?
4: Pues aquí andamos, muy cansados, muy malos.
3: Regáleme la fecha, es para usted, ¿verdad?
4: Sí, es para mí.
3: Regáleme la fecha, por favor.
4: 25 de mayo de 56.
3: Bájeme el volumen al radio, por favor.
4: Sí.
3: Bájeme 25 de mayo del año 56.
4: Exactamente.
3: Toda la vida ha trabajado, hermano.
4: Sí.
3: Nadie le ha regalado nada.
4: Nada, absolutamente nada.
3: Toda la vida ha chambeado, toda la vida ha luchado, toda la vida ha trabajado. Pero de un tiempo para acá, hermano, está viviendo usted decepcionado porque vive de mal en peor, las enfermedades. Lamentablemente usted da tres pasos para adelante y seis para atrás. Usted se siente agotado, se siente cansado. Las fuerzas del cuerpo se le están yendo poco a poco, ¿verdad?
4: Sí, exactamente.
3: No está durmiendo muy bien. Lamentablemente usted no duerme bien, hermano. Y esto también lo lleva a usted a limitaciones porque se levanta cansado, se levanta agotado, como si hubiera caminado toda la ciudad en la noche.
4: Ándale, exactamente, hermano.
3: Como si hubiese caminado toda la noche la ciudad. Con el cuerpo amayugado, como se dice, ¿no, hermano?
4: Sí, bastante. Yo tengo el cuerpo así muy, muy agotado, me siento muy, pues muy cansado, el cuerpo muy flácido, no tengo fuerza de nada, ganas de nada.
3: Bueno, lo suyo es natural, usted no tiene daño, usted no tiene maldad, ¿perfecto?
4: Ajá.
3: Usted no tiene ninguna maldad, usted no tiene daño. Pero sí lo voy a invitar a mi consultorio para entregarle un regenerador celular.
4: Ajá.
3: Para que se le quite el cansancio, para que se le quite el agotamiento, para que pueda vivir bien, vigoroso.
4: Exacto.
3: Para componerle hasta el campo sexual, el campo íntimo también, ¿oyó? para componerle la potencia sexual también. Así como le compongo el cuerpo para que se vuelva un hombre vital, un hombre que duerma bien, que descanse, que no mantenga cansado, agotado, así mismo le voy a componer la parte íntima, ¿yo? Un reconstituyente le voy a entregar en mi centro espiritual. Vuelvo y le repito, aquí yo no veo en la fecha de nacimiento nada malo. Entonces,
4: sí, al no... como dice, hermano, en vez de ir para adelante, voy para atrás y ya me han pasado varias cosas y no, ya no veo en absoluto qué es lo que me pasa, ¿verdad?
3: Sí, claro que sí. Hermano, yo lo espero en el centro espiritual. Ahorita doy la dirección, cuando termine la comunicación, doy los números telefónicos para que me visite. Usted me va a visitar, hermanito, yo le voy a hacer un trabajo espiritual bien, le voy a hacer un tratamiento muy bueno. Vuelvo y le repito, un reconstituyente le voy a entregar, ¿oyó? Lo espero en mi centro espiritual lo más pronto posible, ¿oyó? ¿Estamos de acuerdo?
4: Sí, cómo no.
3: Bueno, pues hermano, gracias por llamar.
4: Sí, lo agradezco que me haya atendido.
3: Para eso estoy, para servirle.
0: Así hablo yo, soy claro, soy preciso y soy conciso. Cuando usted tiene un daño, le digo, usted tiene un daño en tercer nivel. Pero si usted no tiene daño, soy claro y le digo, usted no tiene ningún daño, usted no tiene ningún mal. Ya sabe que todos los días atiendo en mi centro espiritual. Y desde aquí, desde la radio, quiero enviar un saludo cordial y espiritual a los hermanos y a las hermanas que están sufriendo tanto por la situación que estamos viviendo aquí en la Unión Americana. 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Y como mi programa es un programa para toda la familia en general, tengo una dama que quiere participar. Bueno.
5: Bueno.
3: ¿Cómo me le va?
5: Pues yo más o menos, nada más que quiero preguntar por otra persona.
3: ¿Por quién me quiere preguntar?
5: Mire, por una que he de cuenta que es del 25 de agosto del 43.
3: 25 de agosto del 43.
5: Sí.
3: ¿Qué le puedo decir yo a esta fecha de nacimiento que estoy viendo aquí, vea? Que su mamá no le pueden decir nada porque su mamá pelea con todo el mundo.
5: Sí.
3: Su mamá quiere pelear y alegar con todo el mundo. Lo que pasa es que hay una vecina, le digo de una vez, hay una vecina que le tiró algo a la casa donde vive su mamá, ¿oyó?
5: Sí.
3: A la casa de su mamá le tiraron algo.
5: Sí.
3: Por eso es que su mamá pelea con todos.
5: Sí.
3: Por eso es que su mamá no le pueden decir nada. Su mamá mantiene con coraje, a toda hora corajuda.
5: Sí.
3: A toda hora brava, no le pueden decir nada, se enoja, pelea, y ustedes no saben ni ya qué hacer con ella.
5: Sí.
3: Porque en la casa hay un mal, porque tienen una mala vecina, tienen sí. Tienen una persona negativa que les ha tirado algo en la casa. ¿Usted sabe de qué le hablo?
5: Sí.
3: ¿Sabe más o menos de dónde vienen las cosas?
5: Sí.
3: ¿Y por qué no han acudido a nuestro consultorio? Cuénteme.
5: Pues es que ella se puede decir uno, vente, vamos a tal lugar, porque también se enoja.
3: Dice que no, que a qué va a ir a ese sitio, que pa' qué.
5: Sí.
3: No, hermanos. Vamos a hacer una cosa.
5: Sí.
3: Tráigame, dígale que le va a tomar unos exámenes y tráigame la orina.
5: Ándele, sí.
3: Tráigame un potecito, hermana, con la orina, con la orina de ella.
5: Sí.
3: De una vez le miramos y le analizamos y le decimos, y de una vez le muestro a usted, claro que yo ya más o menos... Usted ya más o menos sabe por dónde viene, como se dice, el agua al molino, ¿no?
5: Sí.
3: Ya usted
5: sí.
3: Sabe por dónde vienen las cosas.
5: Sí, como que aprecia mucho a esa persona.
3: Claro, claro. Y así es que así es los daños. Mire, yo le digo a la gente sí. Que menos creemos, esa gente nos está haciendo daño.
5: Sí.
3: Usted viera, hace 15 días una señora se desmayó al ver quién le había hecho el daño. No lo creía.
5: Sí.
3: Entonces... La espero en mi centro espiritual lo más pronto posible para ayudarle a su mamá.
5: Sí, porque fíjese, hasta también pelea mucho con mi papá, no, bastante. Mi papá se va y dura 8 días por ahí borracho.
3: Con su papá es peor.
5: Sí.
3: Venga, visíteme en el centro espiritual, que nosotros tenemos los elementos para poderlos curar, ¿oyó?
5: Ándele, sí, bueno, muchas gracias.
3: Gracias a usted.
5: Ándele, ándele, adiós.
3: No queremos que existan más preocupaciones, no queremos más separaciones en los hogares, no queremos que exista más la pérdida del amor, no queremos, mi querido hermano del alma, que usted en este momento no tenga suerte. Queremos que, siendo el amor una de las más bellas joyas que nuestro Padre Celestial nos dejó en este mundo, existen seres que terminan repudiando completamente este sentimiento y se convierten en algo peor que una bestia o en hienas, que no respetan nada de lo hermoso que se mueve a su alrededor. Los fracasos en los negocios, las malas ventas, la mala situación laboral y con ella el desempleo son síntomas de la mala energía y de la mala suerte de las personas. Al estar rodeados de influencias negativas, todas las empresas, escúcheme bien, van a cerrar puertas. Todas las personas van a estar sufriendo. Y si estamos trabajando en alguna parte y ese dinero que recibimos no nos rinde o tenemos enemigos ocultos, estamos irremediablemente condenados a sufrir muchas consecuencias negativas. Debemos dejarlas a un lado. Tenemos, escúcheme bien lo que le voy a decir, tenemos que actuar de inmediato porque las energías negativas hay que convertirlas en energías positivas. Tenemos que aprender de las personas que hoy por hoy tienen éxito. Así es, mi querido hermano del alma, que nosotros tenemos que abrir los ojos y darnos cuenta y saber las causas o los síntomas de la mala suerte. Pueden existir muchas más energías negativas en este instante, pero estas que yo les estoy nombrando son las principales, son las que todo ser humano viene sufriendo últimamente. ¿Qué debemos hacer en estos casos de dificultad? ¿Cómo podemos lograr que nuestra mala suerte se vaya y nos llegue la buena suerte? Existen, lógicamente, muchas formas, muchos métodos para poder triunfar en la vida. Pero lo más aconsejable, o sea, lo primero que hay que hacer es conocer el origen de esa mala energía. Porque solamente así podemos aplicar los conectivos necesarios, de ahí que nosotros los invitemos diariamente para que ustedes nos visiten. Y lo primero que hay que hacer es conocer la causa y el motivo del fracaso y quién está detrás de todas estas energías negativas y de todo esto malo que nos viene sucediendo en la vida. Es por eso que le invito para que usted llegue a mi centro espiritual, tome una consulta personalizada y se dé cuenta quién es la persona que lo tiene amarrado, que se dé cuenta quién es la persona que lo tiene engañado, que se dé cuenta si la persona que usted tiene a su lado de verdad le conviene, le ama, le quiere o le traiciona. Es por eso que lo invito a mi centro espiritual para que usted con sus propios ojos vea el rostro de la persona que le quiere y que le está haciendo mal. 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
0: 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Y como siempre, tengo oyente en línea, bienvenido, bienvenida, me llama por usted o por algún familiar.
6: Por mi hijo.
3: Regáleme la fecha de su hijo, por favor.
6: El 21 de diciembre.
3: 21 de diciembre.
6: Del 84.
3: Muchacho, lamentablemente no levanta cabeza por la misma terquedad. Uh-huh. Es muy terco, no escucha consejos. Uh-huh. Él no tiene nada malo, ¿yo?
6: Ajá.
3: Pero no, pero no escucha consejos. Usted le dicen una cosa y él no, por un oído le entra y por otro le sale.
6: Así es.
3: Se enoja cuando usted le dice algo.
6: Sí.
3: Cuando él le contesta con dos piedras en la mano.
6: Sí.
3: No le gusta asimilar cuando comete un error.
6: Ajá.
3: Cuando uno comete un error, uno asimila y dice, sí, es error mío.
6: Sí.
3: Pero es un muchacho corajudo completamente.
6: Sí,
3: no quiere que le digan nada, no quiere escuchar consejo, no quiere nada.
6: Así es.
3: Entonces, yo le recomiendo que me visite a la brevedad posible con una fotografía de él para hacerle un trabajo y quitarle ese genio, quitarle esa terquedad.
6: Uh-huh.
3: Eso hace de que él no levante cabeza, porque en este momento usted ve de que da tres pasos para adelante y seis para atrás.
6: Sí.
3: Le está yendo mal.
6: Uh-huh.
3: Por todo lado, por lo económico, por lo sentimental.
6: Sí.
3: Por todo lado le está yendo mal a ese muchacho.
6: Sí.
3: Tráigame una fotografía de él para ayudárselo.
6: Uh-huh.
3: Con gusto. No más, una sola fotografía y con eso tengo para ayudarle.
6: Bueno.
3: Perfecto.
6: Sería la próxima semana que es cuando tengo dinero.
3: La próxima semana la espero.
6: Sí, está bien.
3: ¿Qué más me quiere preguntar, hermanita?
6: No, pues al mismo tiempo de mí no me podría decir.
3: Pues mire, es que ya el tiempo en la radio se me está terminando, entonces cuando usted llegue, más bien le hago una chequeadita a usted.
6: Ah, bueno, está bien.
3: Bueno, pues hermana, que esté muy bien.
6: Igual.
3: Bueno, pues hermana.
0: Y así quiero que seamos testigos de más testimonios de miles de hermanos que siguen visitando nuestra casa consultorio. Le repito, estamos haciendo la gran cadena de oración por las personas que tienen dificultades y que están sufriendo del sistema nervioso, lamentablemente por la situación que estamos viviendo aquí en la Unión Americana. Muchas personas ya no quieren ni salir a la calle, ya no saben ni qué hacer con su vida. Llámeme que yo le oriento, llámeme que yo le ayudo, llámeme que yo le doy un verdadero consejo. Vamos a escuchar este testimonio y regresamos.
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0: Más personas que quieren participar del programa, bienvenido, bienvenida. ¿Fecha de nacimiento es tan amable?
9: 30 de julio de 1984.
0: Del año 84, a través del timbre de su voz, veo que últimamente viene decepcionada con su pareja. Su pareja ha cambiado con usted. Hace 5 meses su pareja ha cambiado totalmente con usted. Ya no es el mismo de antes, ¿verdad?
9: Así es, ya tiene más de 5 meses que él, pues la verdad ya no es el mismo cuando yo lo conocí. Pues ya últimamente pues no me quiere dar dinero, sí trabaja, pero pues dice que le va mal, que no le pagan, y pues la verdad ya no nos llevamos bien, ya no es nada como empezó, ya es puro pleito, pura gritadera, todo le molesta.
0: Todo le molesta y todo le choca, todo lo que usted le dice, le contesta mal, le contesta grosero, ¿verdad?
9: Sí, así es, me contesta mal, groseramente, me grita, me insulta. Sí, la verdad, pues ya estoy muy desesperada.
0: ¿Hay un bar cerca a su casa, hermana?
9: Sí, así es, hay un bar.
0: Pues hermanita, a través del timbre de su voz y a través de las maravillosas cartas del tarot, su esposo tiene un amante en ese bar, por eso lo que le dijeron a usted es completamente cierto. Él se mete a ese bar y se gasta todo el dinero en ese bar con una mujer. Lamentablemente, tengo que decirlo, pero es una mujer de dudosa procedencia. No me gusta hablar de las mujeres, pero es una mujer de dudosa procedencia. Y todo el dinerito que él se gana, se lo está dando a ella. ¿Usted sospechaba de eso o a usted ya le habían contado, verdad?
9: Sí, ya más o menos sospechaba, pero pues no lo creía. Y pues por eso busqué ayuda, pues porque la verdad sí estoy muy desesperada, ya no sé qué hacer.
0: Yo le puedo ayudar para que su esposo deje a esa mujer es mala, esa mujer lo único que quiere es quitarle el dinero a él, así como a él, tiene 3 y 4 hombres más. Tráigame una fotografía de su esposo o una prenda, la prenda que él más use, ¿perfecto?
9: Yo se la voy a llevar.
0: La que él más use, la que él más sude, tráigame la sucia. Voy a hacerle una ritualización espiritual y voy a hacer que su esposo le agarre fastidio a esa mujer y que nunca más vuelva a tocar ese bar, ¿perfecto?
9: Ok, sí, está bien.
0: Hija, ¿usted no ha notado que él íntimamente no puede estar con usted?
9: Sí, no, de hecho ya esto es una situación que pues ni me toca, ni tan siquiera me abraza, ni me habla, ni nada. O sea, ya es, estamos casi, casi...
0: Están como si fueran amigos, ¿verdad?
9: Así es, ya casi ni quisiera dormir conmigo.
0: No se preocupe, hija. Visíteme con lo que le acabo de pedir y en menos de 3 días va a ver los resultados de lo que yo le estoy diciendo, ¿perfecto?
9: Perfecto, ok.
0: Si es mañana o pasado mañana, mucho mejor.
9: Ok, maestro. Muchas gracias.
0: Bueno, gracias a usted por comunicarse. Bendiciones. Y así llegamos a la parte final de nuestro programa. 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
3: Seguimos en vivo a través de la estación favorita de todos, la Tricolor 103.5, y nos acompaña vía telefónica mi compa Meño Aranda de Conjunto Río Grande. ¿Cómo estás, compadre?
4: Tito Rufián, primo Cristian, un saludo sincero acá de parte de todos los muchachos de Conjunto Río Grande, agradeciendo a la Tricolor, la 103.5, por ahí de Phoenix, Arizona.
3: Oye, van a llegar al Capri de calle 21 y Ben Buren con un elencazo, compadre, que prohibido sentarse.
4: Sí, hombre, llegamos al Capri ahí en nuestra casa de siempre de Conjunto Río Grande. Y además, como usted dice, mi primito Rufián, es un elencazo bárbaro que vamos a tener en este sabadito tan especial. Por eso queremos invitar a toda la gente bonita por ahí para que nos acompañen. Es un sábado lleno, lleno de pura musicota norteña, compadre.
3: Oye, donde vamos a bailar, vamos a cantar y nos lo vamos a pasar sobre todo muy bien. Si la gente no tiene sus boletos, tiene que ir a comprarlos el día de hoy a donde quiera que los vaya a encontrar, porque se va a prender el cerro en el Capri de calle 21 Ben Buren con Río Grande.
4: Ya estamos cerquitas de Phoenix, Arizona, para aventarnos. Y como usted dice, vamos a cantar, vamos a emborracharnos, vamos a bailar. El cuerpo lo ocupa, el cuerpo lo necesita, primito Rufián.
3: Y el cuerpo lo reclama y ustedes están para complacernos.
4: Primito Rufián, un agradecimiento sincero de parte de todos los muchachos de Conjunto Río Grande. La cita es sabadito el Capri. La Tricolor, mi gracias, primito Rufián, a la 103.5. Gracias a toda esa gente que está conectada en este momento escuchándonos. Un abrazo bien sincero de parte de Conjunto Río Grande.
3: Oye, Meño, antes de que se me olvide, redes sociales para que los persiga la gente.
4: Páginas oficiales Conjunto Río Grande, primito Rufián. Ahí sale todo lo que son las plataformas. Ahí vienen todos los chismes sobre la agrupación.
3: Eso. Oye, nos encanta el chisme.
4: Lo típico de los mexicanos, nosotros, chulada.
3: Nos vemos en el Capri de calle 21 de Bambiore. Si no tiene sus boletos, córrale antes de que se terminen con Conjunto
4: Río Grande.
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